0: Buenos días, mire, joven, siento decirle que está usted bastante equivocado y enfermo por el pecado y la maldad. Busque de Dios, porque Dios puede libertarle, sanarle y revelarle el amor del Padre que trae realmente sanidad. Entonces no le voy a mandar ninguna foto de la mía, le voy a mandar un versículo de Dios y es el Salmo 51, que se arrepienta de toda su perversidad y de toda su maldad.
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0: Se llama I Love It. Por ahí está Kiba junto a J Balvin. Llegando ya a las 6 con 12 minutos. Esto es Presatón 103, su reporte del tránsito en audio. Y los podemos complacer. Gracias por acompañarnos, gracias por estar en sintonía de La Oficial de Todo. Dos audios si quieren escuchar su canción favorita. En el primero hacen reporte de sintonía. Bueno, reporte del tránsito, perdón. Y en el segundo piden la canción que quieran oír. Tienen que ser dos audios. En el primero el reporte, en el segundo la canción que quieren oír. 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Claro que sí. Seguimos con más de Presatón 103.
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0: 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Por ahí está habilitado el WhatsApp para que ustedes envíen su reporte del tránsito y yo los puedo complacer. Empresatón 103. Tengo reporte, lo vamos a escuchar inmediatamente. A ver quién está por acá y cuál reporte nos hace.
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2: Buenas tardes, Marito. Buenas noches ya. Ya gracias a Dios aquí llegando a tocando tierra ya aquí por el Cariari. Va fluido. Sentido a la abuela hacia San José. Por dicha va fluido. Se ve al fondo, al frente que se empieza a pegar como por el Casera, pero va fluido.
0: Muy bien, linda, linda. Saludos para nuestro buen amigo Olker. Por ahí nos solicitó canción, ¿qué dice?
2: Estimado Marito, si se puede seguir con Brindis de Toledo, pura vida, gracias.
0: Ok, con mucho gusto. Tolebrio again va a sonar, por supuesto. 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
1: Madito, salud, mi hermano, aquí del cruce de Avangares hacia Sarinal. Ma, esto es un parqueo totalmente.
2: Aquí partidas, todo limpio. No, el reporte. Ah, no, hoy no es ready, mentira. Pero el reporte de aquí, la Florencia, ante todos los pronósticos, va fluido antes del peaje.
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2: Si me complace con una de Pablo Alondra o con una de Pido 21, por ahí.
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1: GD12 Caracas se llama. Por ahí está Darmola junto a Ragui. Qué buena canción. Bueno, muy bien, sigo con más de Presatón 103. Más reportes a través de nuestro WhatsApp para poderlos complacer. Eso sí, tiene que ser reporte del tránsito, ¿ok? Vamos con el siguiente reporte, está listo.
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2: Marito, Marito, saludos desde San José Centro. Muy fluido, no hay presas. Y si me puedes complacer con la canción Zundada, aquí haciendo Uber, reportando 103.
1: Salud para Chris. Chris, recuerde que son dos audios. En uno el reporte del tránsito, en el otro la canción. Vamos a perdonárselo por hoy, pero recuerde que son dos audios. En uno el reporte, en el otro la canción. Vamos con el siguiente audio.
3: Las chicas, la gente que viene de Barrial hacia la Carpintera, la cuesta, ¿cómo se llama? Calle La Cuesta, detrás del condominio La Ladera, bastante pegado ahí hacia la principal, hacia la Carpintera.
1: Linda, mi hermano.
3: Y si me puede complacer con un tapón, creada mi manera, pura vida rastica.
1: Linda. Ese era el rastica. Voy con el siguiente reporte. Aquí está Eduardo, ¿qué dice?
4: Marito, para hacer el reporte. Y aquí Cartago Centro, bastante pegadillo, pero se va moviendo.
1: Muy bien, reporte en Cartago también. Vamos con el siguiente reporte rápidamente a través de nuestro WhatsApp.
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5: Marito, Marito, mae, para informar que aquí en Tres Ríos, por la piscina, hay un choque. Entonces, para que sepan que se va a poner medio feo el asunto aquí.
1: Muy bien, gracias ahí por los reportes. Seguimos con más de Presatón 103.
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1: Oiga, eso soy una de mis canciones favoritas. De mis favoritas del señor Sisla. ¿Cómo dice?

Dice, buenas noches, reportándome de San Carlos. Un saludito, Daniela, Daniela, Daniela. El 8608. Manda saluditos y manda.

Esa es otra de mis temas favoritos, así que hágale a Met. Otra de mis favoritas. Y yo sé que la de muchos también.

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si quiere que le salude a alguien también. Y agárrese porque ahora sí.

Dice saludos a la S. De parte del 1849. Hey, saluditos desde Pocora para el mundo, dice mi hermanito Emerson. Andrés Molina también manda fueguito. Siga reportando sintonía a través del 866.

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1: Oiga, déjeme contarle que es que tiene demasiadas. ¿Cómo? Oiga, dice saludos para toda la gente de Ciudad Quesada. Para mi hermanito, que anda en la hoguería, en la hoguería. Así es, enséñele a sus clientes.

Distribuidora Méndez. Saluditos, saluditos, mi hermano. Reporta sintonía. Y también me dice que le gusta más Isla. Recuerde que si le gusta

Saluditos desde Coronado. Y también me manda fuego. Sea más amante de Sisla. Fueguito, fueguito. Oiga, vea cómo están mandando fueguitos. O sea, Sisla es el muchacho. El chinia.

0: fulano.
1: Oiga, estoy preocupado porque no me han mandado nada de Capleton. Me manda que me manda fueguito. Amantes de Sisla. Vaya saluditos, dice desde la Fortuna de San Carlos, Maguila, Maguila. El 1381 dice Will, Will, Will. Manda fueguito también. Oye, mi bonito DJ Kevin dice que el de él es Capleton, Capleton. I need them, I love them song. Oye, doña Rosa manda fueguito. También

Oiga, para Richard que me estaba pidiendo. Planet Earth. Ahí viene la suya, ahí viene la suya. Ponga la atención. Ahí está la suya. Oiga, Jorge Quesada dice: Sisla, Sisla. Así es. Mi hermanito Colby dice: el de él es Sisla. Ahí está la suya.

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relacionado a la dosis. Ya, saluditos para mi manito DJ Osier. Ya mandó que el de él es Capleton. Sí, señor. Capleton es el de mi hermanito DJ Osier.

Sí, señor, siga reportando. ¿Cómo? Ahí está mi hermanito, cierre. El suyo, el suyo. Dice saludo para Canuto de los Salivos. Siempre conectadísimo con la dosis, dice.

Oigan este ritmo. Suena los dos. Sisla y Capleton. Así que mándame fueguito. Si el suyo es Sisla o es Capleton. Oiga, vea qué buena nota, ya apareció la diablita. Hay saluditos. Dice por mil Capleton. Pero los dos son buenos, sí, legalmente los dos son bastantes.

Ajá. Oye, déjeme contarle que el jefe DJ Black va a estar este próximo jueves allá en Jacocito en Orange Pop. Viernes y domingo, completamente en vivo, el señor DJ Black.

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0: Oígala, Vladdy, Vladdy.
1: DJ Ahmed.
0: Ese mismo. Venga, seguimos con más de la dosis. 8:17. Quiero que siga reportándome sintonía a través del 866-103.

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Si el suyo era Capleton. A las 8:30 recuerde que venimos con cancioncitas nuevas nacionales que han salido este fin de semanita. ¿Cómo? Y recuerde seguir reportándome sintonía a través del 866-10303.

0: dejamos por el momento. Enseguida más de...
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Vaya, vaya, vaya a la Bacar Praga y diga que lo escuchó en La Dosis. Y saluditos también para allá a toda la gente.

El Jefe va a estar completamente en vivo este próximo jueves y el domingo en Jacocito, allá en Orange Bob en Jacó. Y el viernes y sábado va a estar en Bar La Diabla, en Barrio La California.

0: Eso es lo que me gusta.
1: Oiga, seguimos con más de Afrobeat. 8:44. Seguimos con más de La Dosis. Summer Reggae. Ponga mucha atención como viene a medir.

0: Dice Ahmed que estos próximos 10 minutos va a irse en esa vibra. Escuche qué vibra trae. ¡Vámonos!
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0: ¿Cómo?
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1: Mira, quiero enviar un fuerte abrazo a mi hermanito Marito del Puerto. Ya reporta sintonía, mi hermanito Marito del Puerto.

8:56. Oye, vamos a cerrar con otra canción nacional que salió este fin de semana. Nada más escucha la soquita que viene. Escucha la soquita que viene. Para que usted vea. Talento completamente nacional.

supuesto, la escucha en La Dosis. ¡Wow!

juega y en el mismo ritmo. Producido por el señor DJ Ruff. También está montado mi hermanito Flashy Flashy. ¡Uy! ¡Hey, Flashy Flashy!

0: buenas noches y bendiciones para todos. Feliz inicio de semana. Bendiciones.
1: DJ Dalo. DJ

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0: usted, mamacita.
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0: escuchando.
1: Qué rico.
0: Así de rico. Eso suena muy rico.
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1: ¿Está bien? ¿Está bien?

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1: 6 de la mañana con 6 minutos. ¿Qué tal? Saludos, buenos días, bienvenidos. Bienvenidos a una mañanita más, una mañana más, el cual les vamos a estar acompañando para que ustedes maticen buena música e inicien la mañana con el pie derecho. Bueno, saludos, bienvenidos. Por supuesto, habilitamos nuestro WhatsApp 866-1303 para que usted haga sus reportes, ¿ok? Haga sus reportes de sintonía, nos cuenten cómo está la situación en estos momentos, en carretera, qué quieren escuchar y a quién quieren saludar, ¿ok?
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1: 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Buenos días, saludos a todos los azarosos. En cabina completamente listo. Bueno, yo creo que está listo.
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1: Para que no empiecen con el morito.

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0: Bueno, muy bien, vámonos entonces, listos, preparados para amanizar mañana de martes. Sí, señor.
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0: En vivo y a todo color hasta las 9 de la mañana. Lléguele de una vez, lléguele de una vez a nuestro WhatsApp.
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0: rica la mañanita. Porque los que madrugan.
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0: Saludos para Alex, dice, saliendo voy camino a San José, saliendo aquí de Cartaguito, Cartago, Cartago, un toque frío, bueno, ahí ya es normal. Ya saben, los audios tienen que ser cortitos, 10 segundos más o menos por ahí. No me vayan a lanzar un audio de 30 segundos, 35, porque no se puede.

mi amigo ahí, el compa Otto. Buenos días, azaroso. Feliz martes a todos. Feliz papá, ¿cómo andamos? Saludos, buenos días.

0: playa.
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0: Buenos días, camiones que vienen pa' Upala. Después de la gran cuesta, la gran bajada, está el tránsito parando cervecería para que pellizquen.
1: Saludos desde...

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1: Eso, Tilín.
0: 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I tell them, baby, baby, baby, baby, baby, baby, ¿Qué dice Jonathan Jiménez? Saludos, buenos días. Pegado para salir de Cartago. Buenos días, saludos en carretera. Ahí está mi compa Jonathan. Manda fotografía. Y efectivamente está pegadísimo la salida de Cartaguito. Eso es normal, ¿verdad? Jonathan, ya la salida de Cartago se pone un poco tediosa. Pone terrible. Saludos, Jonathan, ahí el toca, buenos días. Mire, apareció Julito temprano.
2: ¿Qué me dice mi hermanito Pech, papi? Bendiciones, mi sangre. Oiga, que sé, muy temprano para que suelte el perrillo, papi. ¿Tú sabes cómo es mi sangre? Bendiciones. Saluditos aquí a la mafia del ordeño. Hey, saludos ahí a compita Eric Méndez, Uber en Waffles. De que mami lo estaba esperando con un botellón de Jagger, el goloso. Papi, usted sabe cómo es, mi sangre, bendiciones.
0: Ese es el famosísimo Julito, apareció, ya le devolvieron el teléfono. Yo que voy paquero, hombre, le quitan el teléfono, no. Saludos ahí para el compa Julito. Un abrazo a la distancia, hombre. No se pierda tanto, Julito. No se pierda tanto.

0: Fireball.
1: Así que tra, tra, tra, tra, tra, tra, tra, tra, tra, tra, tra, tra, tra, tra, tra.
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1: Voy a corte comercial. A la vuelta, play a los audios.

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2: Cállate ya, parece una lora. Yo ya voy a ir a dormir.

0: sintonizando, 6 de la mañana con 25 minutos. Seguimos matizando mañana de martes, martesito. Vamos a ver qué dice aquí mi amiga Carla.
1: Hola, hola, hola.
0: Hola, un Carla.
1: Saludo ahí a los cerros, a toda la chusma. En especial a mi amor Cocus.
2: ¡Ay, Miguel!
1: No puede faltar el saludo de martes por la mañana.
0: Saludos. Love you, bebé. Buenos días, Carla, haciendo su reporte de sintonía. Don't drink coffee, I drink with my dear. And I love my morning ride. Hombre, qué buena pieza. Espérate, qué buena pieza. Hey, don't stop, you proceed. Va a pasar en el Juana. Shine is gonna take the lead. 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Tenga cuidado.

Saludos ahí para Brian. Buenos días, azaroso. ¿De qué vamos a hablar hoy? ¿De qué quiere que hablemos? Cuente, diga, a ver, mande. ¿Y se sabe? Proponga algo interesante. Saludos, Brian, buenos días. ¿Quién es la vaina que está dormido todavía? Está entre las cobijas.

0: Buenos días. Aquí recogiendo la basura de la Unión desde tempranito.
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2: Saludos para el compa Daniel Amador. ¿Qué me dice, papá? Buenos días. Poniéndole bonito desde temprano. Esa es la que es, papá, con toda la energía. ¿Ya desayunó, sí? Con toda la pata, entonces. ¿Ya desayunó? Está...

0: todos. Y con el cole, como siempre, con buena música. Todavía.
1: Buenos días, mi amigo, mi compa. A ponerle. Eso es. A estudiar, papá, no afloen. Un ratito ahí para irse inyectado y usted sabe.

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0: 6:37, continuamos.
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0: Continuamos marizando la mañanita de martes. Salió el sol. Ya salió el sol aquí, la Uruca. Ya logro observar a través de la ventana los rayos del sol.
2: ¡Epa!
0: Bueno, seguimos matizando, vamos directo al WhatsApp. Saludos para el Vladi.
3: ¡Qué rastica! ¡Qué rastica! ¡Qué! ¡Y léame la mente! ¡Ven aquí, Heredia, Heredia Centro, Heredia!
0: ¡Ah, no! ¡No, yo cómo anda el rastica! ¡Rastica, qué! ¡Saludos, buenos días!

pareció terror. No es que terror. Dale la última. Saludos para Tiana. ¿Cómo está Tiana? Va para el colegio. Tiana, ¿cómo va? ¿Cómo va ese baile?

Saludos para mi amiga Tiana. Qué nivel como baila Tiana. Terror, que ya se casó. ¿Cómo está? ¿Cómo está la historia? Solo historia. Ya, cásese, cásese ya. Bueno, ahí lo que falta es la fiestica, nada más. Yo creo que anillo ya hay.

0: Quedo aquí al puro frente y le hacemos un escándalo.
1: Mira, están de cachiflín. Oye, están cerrados, ¿no? Pa' que no vea nada, hombre. Tiene una piedra.

0: Ya me perdí, ¿por dónde iba? Espérame, qué montón de mensajes. ¿Qué pasó ahí?
1: Ay, me putaste, la melona, parece.
0: ¡Ay, moya!
2: ¡Qué rico tomar guaro!
0: ¡Morita, qué, morita! ¿Qué es esa que mirate,
3: No te pueden callar un rato, así puedo dormir, ¿no?
1: Saludos, saludos, Mora, desde Liberia.
0: ¡Morita!
1: Saludos para todos, la escuela Moracia, papa. Desde Liberia.
0: ¡Que ese deleite de audios!
3: No te pueden callar un rato, así puedo dormir, ¿no?
1: Okay. ¡Tío, la melona, parieta!

0: Jemier, buenos días. Aquí conectado con la mejor papi.
1: Saludos ahí para el compa Samuel. ¿Qué dice, papá? Buenos días.

0: ¿Cómo le pasa a este cabrón?
1: Hoy yo quiero cogerlo mala cara.
2: Aquí saliendo de Desamparados. Está movidito todo. Aquí por el lado de San Rafael abajo. Está movido todo. Y para decirles a todos que mañana es feriado.
3: ¿Cómo? ¿A dónde? ¿Cuándo? ¿Qué pasó? Saludos, David, el chef.

0: bendecimos que estés hoy. Vamos inyectándonos. Saludos para Anabel. Buenos días, Anabel. Aquí estoy, sí, tirándole bonito.
1: DJ Peach.
0: Está loco.
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0: Aquí estoy, pero ya me voy. Voy para el corte comercial. No se muevan de ahí. Quédense en la sombrita porque ya.

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16: Aria, Vega, Ryan, Castle, La Costañita, Premio, Unión, La Voz.

seguimos. 6:52. Saludos para mi compa el Rey. ¿Qué se dice, papá? Desde los Estados Unidos, allá el compita Rey.

0: está la party para el fin de semana? DJ Calu, saludo mi compa, buenos días. ¿Cómo está la party para el fin de?
1: Buenos días, un saludito ahí a ustedes en cabina y aquí a los compas de la Muni de Santo Domingo en recolección de basura. Calu, busque qué hacer.
0: Ah, está Calu, vivo y a todo color.

0: vamos por allá.
1: Solcito, solcito, solcito. ¿Cómo es? ¿Cómo es? ¿Cómo lo digo al final?
0: Los tres puntos de la mesa.
1: Ah, sí, sí, sí. Ya se lo dieron, ¿verdad?

0: dice, ¿cómo es posible? A esas alturas de la vida.
1: La nena no se compara.
0: Ahí es donde uno dice, ¿por qué? Muchachos, ¿por qué? ¿Por qué?
2: No meta los bailes, 10 kilos de cadera, mi cadera que se monta.
0: ¡Paro! Ahí está, paro. Santa Cruz, Guanajuato.

caliente por allá el clima. Una hora más estamos de Costa Rica. Entonces son las 7:55. Ah, ¿cómo anda?

0: ¿Qué, DJ Pish? Madre, ¿qué pasó con Beto León? Nos está abandonando en las mañanas.
1: Mañana viene porque

Narango. Mañana vamos para Narango, gira de coles. Así que mañana viene Beto León. Mañana no estoy.

0: bien apuntada. Corazones rojos y amarillos. Juancito, ¿qué?
1: ¡Please! ¡Se lo voy a hacer!

0: uno para el kinder y el otro para trabajar, ¿verdad? Yo me imaginaría que sí va para el trabajo también. Va, pasa a dejar a Chiquilín al kinder y después para...
1: Soy tu capo, baby.
0: Para el trabajo, ¿eh?
1: Ok,
0: Juancito. A ver qué dice Juancito.
2: Hombre, bueno, soy incapacitado hasta el 18 de agosto. No, todavía, ¿no? Estoy feo. Fuera de servicio todavía.
0: A la noche, que mira.
1: Se me fue la luz.
0: ¿Qué podemos hacer entonces?
1: Tengo sed. Yo le hago un...
0: Cuidado con un descuido.

Dios, ¿qué me dice mi compa? Listando el desayuno con esa lírica. Que hoy tengo un día muy, vamos a ver, largo. Primero, para Caldera. A ver un cliente y luego Pérez. La borracha se cae si se agacha. No, hombre, pero es un solo día. No joda. Solo siente la vida. Bueno, mucha suerte, ya sabe, manejar con cuidadito ahí. Tranquilo, todo chill, buena música. Con el del flow que apesta. Y todo bien. Saludos, Daniel, buenos días. Bueno, muy bien, voy a. Ya no voy a corte, vamos más bien a darle paso a Panorama. 20 minutos de buena información para que usted se informe como se debe, ¿ok? Como todos los días, 7 de la mañana en punto, Panorama, y regreso en 20 minutos. Todos los mensajes que se me quedaron por ahí, saludos a Chino, bueno, todos los que están por ahí, los vamos a leer a la vuelta, ¿ok? Y los audios, por supuesto, los vamos a reproducir. Listo, entonces, 7 de la mañana en punto, quedan con Panorama. Nos escuchamos en un ratito, 20 minutos.

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2: ¿Qué tal? Linda mañana para usted. Gracias por escucharnos. La frase de hoy es del presentador de televisión estadounidense David Brinkley y dice: un hombre exitoso es aquel capaz de asentar una base con los ladrillos que otros le han tirado.
6: Cuando escuchamos Molinos de Viento de la banda española Mago de Oz, vale la pena recordar que la vida siempre nos pondrá delante de obstáculos que parecen gigantes. La diferencia no está en el tamaño del problema, sino en la actitud con la que decidimos enfrentarlo. Quien conserva la capacidad de soñar, de creer y de levantarse después de cada caída descubre que, muchas veces, los verdaderos límites existen únicamente en nuestra mente.
2: El Centro de Rehabilitación Cardiovascular de la Escuela de Ciencias del Movimiento Humano y Calidad de Vida de la UNA nació hace más de 20 años con una iniciativa académica orientada a brindar un espacio especializado para que personas con enfermedad cardiovascular recuperaran su bienestar físico, psicológico y social.
6: Escuchemos a Óscar Fernández, usuario del Centro de Rehabilitación Cardiovascular de la UNA.
7: El 11 de marzo del 2007... yo amanecí infartado. En ese momento que por recomendación del doctor Garita, cirujano que me operó, me envió al programa de rehabilitación cardíaca de la Universidad Nacional, y en ese programa es donde yo, más bien la vida me volvió a iniciar, porque hice muchos logros. Yo, si me hubiera muerto en el infarto, hubiera tenido que perderme, por ejemplo, de un nieto, que ese es el amor de mi vida, porque no había nacido todavía. Así que, y como les decía, correr carreras que no era lo que estaba tal vez en el guión mío, pero de ahí de pronto vi que tenía esa posibilidad y, como les decía, ya llevo como 50 carreras corridas.
2: La rehabilitación cardíaca va más allá del ejercicio físico e incorpora componentes de nutrición, psicología, actividad física y educación para la salud.
6: La evidencia científica respalda el impacto de estos programas, basados en ejercicio y acompañamiento integral. Estudios reportan reducciones en la mortalidad de entre un 20% y un 25%, mejoras en la capacidad funcional de entre un 10% y un 34%, y disminuciones en los niveles de presión arterial.
5: Después de la pausa comercial, continuamos con otro tema de interés en Panorama.

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4: Continuamos con más de Panorama. Solo el año pasado, 396 personas decidieron acabar con su vida, una realidad que nos recuerda que la salud mental sigue siendo un desafío que no podemos ignorar. Esta cifra no debe verse únicamente como estadística, sino como un llamado a fortalecer la prevención contra el suicidio.
5: La Organización Mundial de la Salud insiste en que el suicidio puede prevenirse. Recomienda hablar del tema sin estigmas, aprender a reconocer señales de alerta como el aislamiento, los cambios bruscos de comportamiento o las expresiones de desesperanza y tomar en serio cualquier manifestación de sufrimiento emocional. También recuerda que preguntar a una persona si está pensando en hacerse daño no aumenta el riesgo. Por el contrario, puede abrir la puerta para que se sienta escuchada y acepte ayuda.
4: Escuchar sin juzgar, acompañar y promover el acceso a profesionales de salud mental son acciones que pueden marcar una diferencia. Hablar, escuchar y actuar a tiempo también salva vidas.
5: La pregunta de la semana decía: ¿está de acuerdo con el rechazo que hizo Costa Rica a términos como violencia reproductiva y masculinidad patriarcal ante el Consejo de Derechos Humanos de las Naciones Unidas?
4: Se trata de una discusión que ha generado opiniones muy divididas. Quienes respaldan la decisión del gobierno consideran que esos términos no cuentan con una definición jurídica universalmente aceptada y que incluirlos en resoluciones internacionales podría abrir la puerta a interpretaciones que eventualmente generen nuevas obligaciones para los estados. Desde esa perspectiva, Costa Rica estaría defendiendo la seguridad jurídica y el principio de que los acuerdos internacionales deben construirse sobre conceptos claramente consensuados.
5: Por el contrario, quienes cuestionan esa posición sostienen que los términos violencia reproductiva y masculinidad patriarcal son utilizados hace años por organismos internacionales y especialistas para describir situaciones que afectan a miles de personas. Argumentan que la violencia reproductiva busca visibilizar acciones que limitan la autonomía sobre decisiones que tienen que ver con reproducción, mientras que la masculinidad patriarcal hace referencia a patrones culturales que pueden favorecer la desigualdad y distintas formas de violencia. Para este sector, rechazarlos podría interpretarse como un retroceso en la defensa de los derechos humanos.
4: ¿Y qué opinaron nuestros participantes? El 70% respondió que sí está de acuerdo con el rechazo realizado por Costa Rica, mientras que el 30% manifestó que no.
5: Como siempre, agradecemos mucho su participación y ya tenemos una nueva pregunta publicada que dice: ¿está de acuerdo con los ataques del gobierno al Poder Judicial?
4: Recuerde que la puede responder ingresando al sitio web panoramadigital.co.cr y en nuestra página de Facebook Panorama Cámara Nacional de Radiodifusión.
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11: Combatir el contrabando y el comercio ilícito es defender el empleo formal. Cada empresa que cumple con la ley realiza un esfuerzo que muchas veces pasa inadvertido. 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No compiten ofreciendo mayor eficiencia o mejores productos, compiten incumpliendo las reglas. 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
1: Querido usted, le recuerdo que solo usted puede cambiar su rumbo, pero no lo recorrido, no se ha

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1: 7 de la mañana con 38 minutos. Se metió un perrillo por ahí.
2: ¡Soy el papá!
1: Ay, no, ese no era.
2: ¡El
1: perro! Ese era. 7 de la mañana con 38 minutos. Bienvenidos al Morning. ¿Cómo están? ¿Cómo se encuentran? Feliz martes. Ni te cases ni te embarques. Ya casi terminamos los últimos días de julio, ya viene agosto, ya viene un mes muy bonito y demás. Pero vean, antes de empezar a saludarlos, mientras tanto ustedes pueden ir haciendo ahí su reporte al 866-10303. Ustedes ya lo saben, pero aquí se los recordamos. 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Muy buenos días, DJ Peach. ¿Qué tal? ¿Cómo me trató a la gente en la mañana?
3: Buenos días.
1: ¿Cómo me trató a la gente en la mañana?
3: Yo los trato bien, como siempre.
1: Sí.
3: Se les puede preguntar, mira cómo me quieren a mí.
1: Ah, bueno, qué dicha. ¿Cómo me los trató aquí este?
3: Sí. Yo los chineo, rencoroso. Yo les pongo lo que ellos quieran. Y,
1: ah, bueno.
3: A veces se carajean, pero cuando no les paso los mensajes, pero y eso es porque no.
1: Ah,
3: no,
1: bueno.
3: No alcanzo a pasar todos los mensajes, pero después de ahí todo bien.
1: Ah, bueno, mi compa Rastica.
4: Oiga, Rastica, un saludo ahí a la Chepe Carlos que acaba de venir a Jara. Aquí adentro de Global Park. Se la jugó. Me la aplicó bonito. El destino decía, recogí ahí por donde el jefecín, decía aquí la Aurora. Y llegando aquí a la Aurora, donde tenía que dejarlo, me cambié el destino adentro de Global. En OE, saliendo de Global, como se hace esta vara.
3: A ver.
1: Fantástica.
3: Una pizquita aquí.
1: Sí, mira ahí.
3: ¡Ey, madre!
1: Poquitillo, mira ahí por donde está.
3: Sí, por donde va a ser el intenso.
1: El nivel número 2.
3: Intenso.
1: Saludos para Olger.
5: Buenos días, moradita preciosa. Uy. DJ Peach nos chinea demasiado.
3: Claro.
5: DJ Peach es una demencia en las mañanas.
3: Vive yourself.
1: Saludos para Warner también, que dice buenos días Warner, buenos días Anthony.
6: Ay, Pix, buenos días. La vara es que digo yo, ¿por qué no me pasarán el audio y la vara? Es que no quería mandarlo aquí, no lo mandé a la Willa, viera que brava.
1: No crea, que a muchos les ha pasado. Más de una vez he recibido unos mensajes ahí, medio. Una vez es. Mi amor.
3: No mando nada.
1: Una vez mandaron un mensaje aquí que decía, ah, bueno, mi amor. Y yo, ¿cuál mi amor? Qué bueno. ¿Qué ha pasado?
3: A mí sí me ha pasado, pero. Todo bien.
1: Pero algún mensaje así.
3: Es que yo no pongo mensajes que me comprometan. Yo no ando poniendo esas cosas como usted que anda.
1: Ay, qué pecado.
3: No.
1: A mí me pasaba porque tal vez yo abría WhatsApp en la computadora y lo tenía en el teléfono. Y en WhatsApp tenía abierto otro chat y en el teléfono tenía abierto otro chat, ¿verdad? Entonces, según yo, le estaba respondiendo al que tenía abierto en la computadora y viceversa. Y se me iba un lo que otro mensaje ahí laboral. Como le decía, que no se dé cuenta, pinche.
3: Chiquita, ni que crearle ni bueno.
1: Ah, bueno. Dice, buenos días, padre, gente. Saludos para ustedes ahí en cabina y para todos los que nos fuimos a incapacitar hoy por pereza.
3: Ey, ¿cómo está con la caminada? ¿Ya cuánto falta para ver?
1: Ay, es el domingo.
3: ¿Verdad que sí?
1: El domingo.
3: ¿Va a ir a caminar usted? Espere, para ver. ¿Cómo es la vaina? Supuestamente es el...
1: Bueno, no, se empieza creo que sábado para llegar a amanecer domingo.
3: Ya me está yendo ya, entonces, ¿qué? ¡Lunes, feriado!
1: No.
3: Se camina el... Ah, no, qué tirada, no puedo caminar, es algo tarde el evento.
1: No, yo no cabiro porque yo estaría soy totalmente ir. De otra religión, pero...
3: No importa, usted puede ir a agradecer muchas cosas.
1: Sí, obvio, por supuesto, pero igual no hago la caminata, pero mi mamá muchas veces sí la hace, mi abuelita quiere ir y demás, entonces pues bienvenido sea para eso. Pero no, vieras que no, la hice cuando tenía como 10 años, mae.
3: Vos llegué. Sabes que yo he ido en bici, en patines y pues caminando.
1: Y llegué, mae, pero ¿cómo en patines y en bici? Uh-huh. Y llegó.
3: O sea, ¿cómo llegó? Obviamente, que pensó que qué, deportista. No, ya, no estoy vacilando. Nosotros teníamos, obviamente, un grupo cuando íbamos a patinar a Montes y fuimos varias veces en patines.
1: ¿Desde San José?
3: ¿O desde Heredia? Sí, de veras. Pero tampoco es tan fuerte. O sea, no es duro, la verdad.
1: No, yo la única vez que yo he caminado fue como cuando tenía 10 años y fue desde San José.
3: Pero... No, yo creo que hasta sí he ido alguna que otra joven desde Heredia, caminando.
1: La gente que hace eso, porque viene mucha gente también de Guanacaste, viene mucha gente de Pérez Celedón, mae, de verdad, mis respetos totales, porque eso sí es una troleada, mae, eso sí es algo ya... O sea, eso es muy largo. Está bien que usted es válido desde San José y todo, pero mae, la gente que viene ya de más allá, uy, mae, que de verdad que se los aplaudo. Dice Eduardo que él hace la romería desde el Parque de Guadalupe.
3: Guadalupe. Pega bonito desde ahí.
1: Sí, claro, que ¿cuánto dura uno caminando? Pues normalmente de San José son como 4 horas.
3: Es cansado.
1: Normalmente de San José son como 4 horas.
3: Sí, no es así como que uno dice, digo, ir aquí anda el chino caminando.
1: Nada más.
3: Y sí, pega.
1: Qué duro. Saludos, Pablo.
0: Buenos días, muchachos. Vieras que hablando de eso, de trato de los DJs. Hay un bar ahí, no voy a mencionarlo para no quemar la vara. Pero un día llegó un DJ y solo care, hijos de el que no sé qué. Más que poner música, solo hablaba. Y tras que solo hablar, solo ofender a la gente. No entiendo al DJ y no entiendo a los dueños del bar, porque se supone que el DJ es para que motive a la gente baile, motive a la gente a comprar guaro, a comprar guaro a los amigos, a comprar guaro a la mujer, a comprar guaro al hombre, a consumir, ¿verdad? Pero ese DJ sí asunto, tras que hablaba solo ofensividades, improperios, no se callaba la boca, ¿no?
1: Por eso tiene que ir a los eventos que haga Marito, o DJ Peach, o DJ André López, para que usted vea cómo se monta en esa, en esa avioneta. Vamos a corte y ya casi regresamos.
3: Tengo una buena canción para cantar, a ver.

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1: 8:08. Volvemos con más de El Morning. 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Muy bien, continuamos con más del Morning. Paso los mensajes que tenía aquí rezagados. Dice: hola, saludos para todos. Mi tío hace la romería desde la zona sur. Ay, Jesucristo. Dice por aquí Cata: hola, moradita, saludos, buenos días, bendiciones. Ya saludé a Peach. Qué linda, Cata, buenos días. Rastica.
2: Nombre Rastica, por eso a mí no me cuadra venir en las mañanas a bajar a Global. Por lo mismo. Imagínense que no me lo están preguntando, pero hasta ahorita vengo saliendo de la presa esta que baja de la Aurora hacia Real Cariari.
3: Nada más para dar como la vueltita ahí, como para...
1: Sí, nada más para dar la vueltica. Yo...
3: O vueltica o montarse como en
1: sí,
3: la...
1: Sí, yo antes trabajaba en Belén y hacía esa ruta.
3: Odio, no, hombre.
1: Oiga, bastante dura. Y eso, a las 7 de la mañana, ¿verdad? Salgo. Por eso, cómprese una buena moto.
3: Una buena moto y se
1: una
3: acaba
1: buena
3: todo
1: moto, eso. Como tiene que ser. Madre, vamos de una vez, arranquemos con el tema del día de hoy, porque vamos volados.
3: Está bien.
1: Así que, uy, mira, explotó el volcán.
3: Explotó el carro ahora.
1: Explotó el carro, ya fue. Madre, qué miedo.
3: El carro que venía la moradita.
1: Madre, nunca. Madre, ¿cuáles son sus mayores miedos? Usted sabe que uno de mis mayores miedos es andar así como manejando, no sé qué, en carro normal. Y yo empiezo a ver así como humo, mucho humo. Así como que va a empezar a echar fuego. Así, o una chispita, una cosa así. Madre. Qué miedo.
3: Bueno, moradita, pero vamos con el tema.
1: Pero bueno, vamos con el tema del día de hoy. ¿Cuál ha sido la peor metida de patas en su vida? A ver, pónganse un poquito creativos, no tan creativos, porque ustedes saben que aquí tenemos ciertas restricciones. Pero, ajá.
3: La mejor torta, sí.
1: La peor, ¿no? ¿Cuál es mejor? La peor.
4: Sí, la mejor.
1: La misma vara. ¿Cuál ha sido la peor torta que usted se ha jalado? En el brete, en la casa. No sé, cuando era chamaquillo. No, pero no me ponga esa música de suspenso. No estamos.
3: Es que cuando es la peor suya hay que esperarla así con suspenso.
1: Ah, no. Yo no me he jalado casi tortas.
3: ¡No! ¿Qué?
1: ¡No! Yo no me he jalado casi tortas.
3: 14 años.
1: Ah, pero eso ya es muy diferente. Ya, ya. O sea, ya.
3: ¿Y qué? Yo no he dicho nada de que está bien. Ni siquiera sabe que estoy insinuando y... ¡Qué bárbara! Bueno, pónganse creativos a ver qué tortas se han jalado así que ustedes dicen ¡y, madre, me pasé en todo con esta! ¿Se vale o qué no se vale, más bien?
1: No, y
3: para
1: se
3: que
1: vale.
3: No se ponga muy...
1: Se vale todo.
3: Románticos.
1: Se vale todo.
3: ¡Se vale todo, todo! Bueno, ¿usted qué torta?
1: Madre, yo madre, rajado. Yo casi no me he llevado tortas.
3: Ay...
1: En cuanto a brete.
3: No, o sea, en general, no sé.
1: Ah, bueno, sí, creo que sí. Sí, creo que sí lo podría decir como una torta, madre. Antes, donde yo trabajaba allá en el otro lado, había roto un tubo. Y resulta que yo rompí el tubo, ¿verdad? Y no estaba la llavecita esa, digamos, de paso, ajá, para poder usted cerrar y que el agua no, o sea, esa llave estaba ya como al otro lado de la calle. Entonces yo tuve que salir de la oficina a ver si podía cerrar esa llave, pero resulta que tenía un mero bloc pesado, no había nadie, solo estaba yo en la oficina.
3: ¿Un mero bloc?
1: Sí,
3: pesado.
1: Un bloc pesado que tapaba como la llave, entonces había que levantarla. Madre, yo no podía levantar esa vara. Pero en eso, que yo corría de donde estaba el tubo reventado ahí ante la llave y me devolvía, todo se iba inundando y se inundó y inundé toda la oficina.
3: Ah, no, hombre.
1: Sí, y después obviamente le dije a mi jefe en ese entonces que, no sé, que algo había explotado. Jamás fui yo.
3: 866-1303.
1: Jamás podría haber dicho que que fui yo.
3: Y en ese entonces no habían cámaras ni nada.
1: No, no, sí habían cámaras. Lo que pasa es que yo creo que nunca las revisó.
3: O sí las revisó.
1: Y se hizo así porque ese día me llevó. Yo me puse a limpiar y me llevó unas donas. Y me dice, tome para que.
3: Se endulce,
1: tranquila. Después
3: esa torta que se da, para que se quite el susto.
1: Para que me quitara el susto.
3: Vamos a ver qué dice la gente al 866, jefa. 866-103-03.
1: Altamirano, buenos días.
4: No, yo me dejaré una buena torta, pero buena torta. Yo le quedé en una fábrica. Yo era mecánico en una fábrica, daba mantenimiento. Había una máquina que se le había jodido un rol. Yo puedo hacerlo en carrera para irme rápido, porque ya era casi que la hora de salir. Fui y saqué la pieza. Y cuando empecé a sacar el rol, pero estaba ya atalantado, hablando paja, porque le vino rápido, lo empecé a sacar por un lado que no era. Cuando lo metí en la prensa. No, fue demasiada la fuerza que le metió la prensa y quebré una pieza de hierro colado. No había repuesto ni nada. Sí. Allá como pude, la puse y al otro día volvió a fallar, porque se salió porque la pieza estaba mala. Entonces yo me hice el sorprendido, como el que no sabía. La pieza costó como $2,000 y tenían que traerla de Suiza. Sí. Gracias a Dios nunca se dieron cuenta.
3: Pero son tortas que uno dice.
1: Mae, yo creo que es que esta torta no fue mía, fue de un compañero, pero yo era la que estaba a cargo del proceso. Uh-huh. Entonces, digamos, se supone que
3: ¿o
1: yo
3: era
1: tenía,
3: el Terris?
1: No, se supone que yo tenía que inspeccionar, ¿verdad? Que todo estuviera en orden, pero como él siempre decía que sí, ¿verdad? Entonces, ¿verdad? Tenía que mandar a traer un pedido allá desde China. Y eran como $11,000.
3: Ahí no era Suiza.
1: No, ahí China. Era China. Y eran $11,000, más el IVA Huilas en producto, $11,000. Y que tenían que llegarle al cliente. Y el cliente que me pregunta a mí, y yo digo, sí, ya tiene que estar llegando porque calculo el tiempo, ¿verdad? Que leí, no sé qué, nada. Y voy y pregunto, y ni siquiera habían puesto la orden de compra. Duraba aproximadamente un mes en llegar. Y entonces el cliente estaba pidiendo la devolución, y la que tenía que hacer la devolución era yo. Y una bronca, madre, de $11,000, madre, hello, ¿verdad?
3: Puro hate esta chiquita.
1: Pero eso no fue mi culpa, ya después solucionamos y entonces llegó en una semana y todo bien. No pasó nada. Saludos para Chino.
5: Más, a mí donde trabajaba antes, me mandaron a sacar un camión nuevo, 0 kilómetros de agencia que se había comprado. Y no vi un poste chiquitillo que había.
1: Un poste chiquitillo.
5: Y cuando saqué el camión y di la vuelta como hacia la derecha, jamás vi el poste, estaba como debajo del espejo y hasta ahí llegó la puerta.
1: Muy bien, bueno, ahí les dejamos 866-1303. Nosotros tenemos que ir a un corte, pero antes de irme al corte, yo les quiero recordar a las chicas que es un mito que las toallas delgadas no absorben. 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Nos vamos a corte y ya regresamos.

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1: 8 de la mañana con 25 minutos. Regresamos con más del Morning. 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

0: 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Seguimos, 866-10303, dice por acá Yulimar. Hay dos muy buenas. Una, empezando a trabajar el primer día, me hacen sacar unos tarros de pintura del cajón del carro del jefe. Y la caja se abrió. Estaba en uno de los condominios en ese momento más bonitos, en Playa Langosta, Guanacaste. Se regó 2 galones y rodaron en todo el repello lavado el primer día del trabajo. O sea, arruinó todo el pavimento. Saludos para Gravy.
1: Yo me pasé en la fiesta sorpresa de un compa de nosotros. Todos nosotros estamos organizándonos y todo, y estamos una vez reunidos. Y me quedo yo así y le digo, mae, ¿qué vas a ir a la fiesta? Y era la fiesta del compa. Viera, qué cagada. El mae me dice, ¿qué? ¿Cómo así? ¿Cuál fiesta? Y yo, uy, mae, ¿ahora qué hago?
0: Eso, qué lindo, más. O sea, que yo siempre he descubierto las sorpresas. Siempre. Saludos para André.
2: Buenos días, azarosos. Mi hermanazo Pitch. Y a la más mañosa.
3: ¡Azaroso!
4: Desde Marca.
2: Y... una torta que me había jalado hace tiempillo ahí con una ex suegra. Yo jugando electricista y por quedar bien. Da en el cielo raso ahí haciendo unos cambios con una tubería. Y cuando vi, me trae una. Una lámina de cielo raso.
0: Ah, qué no, bella.
3: Está en el suelo, ahí en la cama.
0: Ah, pero él quería jugar de electricista frente a la suegra.
3: 866-10303 para que usted nos cuente cuál ha sido esa. Esas tortas.
0: Esa metida
3: de
0: patas.
3: Metida de patas, dice la
5: madre. A mí lo que me pasó, la torta más grande, es que los sábados yo trabajaba hasta tarde en el trabajo. Entonces yo con una aplicación sencilla ahí tenía que marcar entrada y salía. Y yo me iba siempre como a la 1, 2 de la tarde para la casa. Cuando resulta que iba escapado, iba para la casa y no fui chocando. Yo tuve que reportar al jefe que había chocado y todo. Entonces yo tuve que inventar que a esa hora iba a ir a almorzar. Pero fue una torta grande, porque yo iba escapado, iba para la casa.
0: ¿Ve?
5: Salud.
0: Por eso.
3: Aquí
0: no
3: mi chiquito todo lo choca y se hace el mae.
0: Por eso no mientan, mae. Mentir es malo. Saludos para Jason.
6: Yo vivía con una chavalilla y con la familia de ella. Y un día tuvimos una bronca. Y de ahí ya me tocaba irme. Y un día encabangado con una sustancia ilícita, me puse como a alucinar y simulé que estaba poseído. Me había metido en pisuicas. Llegó la policía y la Cruz Roja porque intenté ahorcarme atrás con un mecate del tendero, todo tostado.
0: Madre, ¿pero qué es eso, Jason? Madre, no, madre. No, madre.
3: Aquí uno se queda como...
0: Aquí uno, madre, de verdad que ustedes lo sorprenden a uno.
7: Buenos días, moradita, y todos ahí en cabina. Bueno, oiga, la torta mía, estaba trabajando como ayudante en cocina y me mandaron con un chef indín a meterlo, ¿me entiendes? Un horno caliente, y cuando abrí las dos puertas, boté el chef indín con todo y carne en las salas. Es un desmadre que usted vieras. Yo dije, yo, primer día de brete, hoy es exactamente mi primer día de chamba.
0: Mi primera chamba, es correcto.
3: Eso pasa mucho, ¿verdad? Los primeros días, así, de cuando uno va.
0: Pero ya, que sea por nervios, sí, como que los nervios.
3: Es que los nervios
0: sí.
3: Entran ahí ya en.
0: En juego.
3: En juego. Que eso sí es feo, ¿verdad? Darse una torta así, hacer algo mal.
0: Bueno, a Peach más de una vez se le ha apagado la consola.
3: Ah, pero eso no, eso es normal.
0: Sí, todo el mundo le ha chiflado.
8: Ay, a mí me pasó que estaba en un curso de inglés aburridísimo, pero. Y con gente lentísima, yo muy obstinada. Y entonces estaba mandando un audio contándole a un amigo que ya estaba obstinada, que iba a mandar el curso para carajo y todo, porque el profesor y que no sé qué. Y tenía el micrófono abierto. ¡Qué vergüenza!
3: ¡Saliste del baño!
0: Exacto, saliste del baño, por lo menos, de pura vida. Cacho, buenos días.
9: Bueno, a mí me pasó un día, no, algo estaban hablando aquí en la radio ustedes. Y yo iba a mandar una yegua.
0: Qué raro.
9: Y la mandé al grupo de la escuela de mi hija.
0: Mae.
9: Y era qué vergüenza.
3: Y lo peor es que ahora usted le va a borrar y no se puede. ¿Cosas? Yo creo que en los grupos pasa mucho eso. A veces usted quiere borrar algo que no, no lo envío.
0: Y ya no se puede. Listo para la ya foto. Está listo para la foto, es correcto. Alejandro, buenos días.
4: ¿Qué dice? ¡Oh,
3: mire, quién apareció!
0: En la móvil del sabor.
4: De Jota, de Jota. Yo le dejé los chamacos a una compañera de trabajo.
0: Uy.
4: Hasta las 8 de la noche en una guardería porque le mandaron un mensaje en el brete que recogiera los huilas y me acordé hasta el otro día, weón.
0: Uy. No, qué
3: ganas. ¡Leyenda!
0: ¡Qué leyenda! Oiga, qué ganas de ser su hija.
3: Vaya, recójame un par de bombas, mejor.
0: Se asustó. 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
1: 8:41. Volvemos con más del Morning. 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Oiga, ese swing criollo. Vamos a ver qué dice la gente por acá. Saludos para
2: Alejandro. Burra, fue. Llegar a la casa, darle una nalga a la mujer. Y cuando se vuelve, esa es la suegra. Eso sí es una burra. Por uno no fijarse.
1: Okay.
3: Buenos días, mi gente, ¿todo bien? No, son los nuevos. Yo estuve en un brete que lo incendié 3 veces. Seguro les caía muy bien porque nunca me echaron. Fue que yo renuncié al final. Bendiciones.
1: Mae, pero ¿cómo? O sea,
4: ya risas contagiosas.
1: Mae, ¿cómo que? O sea, ¿cómo? ¿Cómo usted hace eso? ¿Cómo enciende el lugar?
4: ¿Cómo qué?
1: ¿Cómo enciende el lugar? ¿Cómo enciende? Ay, ya no dije nada. Ustedes me entendieron.
5: Oiga, qué mal agradecidos. Estoy trabajando y vengo y me escondo a escuchar el Morning. Y tras eso me salen con eso, no jodas.
1: Pero ya salió del baño, ¿no ha salido? ¿Qué?
6: Buenos días, Zaroso, Pix. ¿Qué dice la moradita? El terror de los hombres casados.
1: No, calma, ahí ya.
6: Una torta así que yo me jalé fue una vez que estábamos en un cumpleaños de un compa y yo, como costumbre, amo, sí, le quiebro un huevo en la cabeza y resulta que ese huevo estaba hediondo y viera qué cagada después como hedí el pobre compa.
1: Ay, qué feo saber que a uno le revienten huevos. Cuando uno cumplía años, que la famosa tradición era como que le reventaran huevos y todo, madre, qué feo saber.
7: Buenos días, chiquillos, ¿cómo están? Una torta que me pasó, cuando estaba en el puerto, iba mucho el río, Carajillo iba mucho, y muchas veces no pedía permiso ni nada, entonces usted sabe, ¿verdad? La cosa es que nos pusimos a inventar, había un mecate, entonces nos tirábamos del mecate a la poza. Y dice, nos ocurrió la genial idea de yo tirarme del mecate, pero con alguien en los hombros. Entonces esa persona iba agarrando el mecate y yo también. Y cuando nos tiramos, yo caí todo bien en el agua y la otra persona se quedó en el mecate. Entonces como que se esperó otra vuelta y volvió a caer y cayó con el pie en mi oído mientras yo estaba bajo el agua. Fue tanto el golpe que yo debajo del agua me desorienté, no sabía si subir o bajar, no sabía nada. Y me costó salir del agua solo, porque no podía salir de ningún manera. Tuve que irme para la casa y decirle a mi mamá que me dolía mucho el oído cuando estaba jugando bola, y cuando fui a la clínica me había roto un poco el tímpano. ¡Sí! Esa vez casi la vi fea ahí debajo del agua.
1: Oiga, usted casi no la cuenta, Brian. Dice por acá, saludos hermano Jordan desde San Carlos. Póngase, perdón, disculpe. Braulio, buenos días.
8: ¿Qué dicen los azarosos?
1: Madre, cuidado con ese
8: auto. ¡Su moradita! Ya, y Marvin tiene prohibido mandar mensajes a la radio, porque ya sabes ahora, te lo dijo DJ Marvin.
1: Ah, bueno.
8: Saludos a Marvin, que anda aquí. No lo dejo mandar mensajes. Y a Carlos, también, que anda full sintonía. El Morning Show Miss.
1: Eso, excelente. Dice don Alberto, buenos días amigos. En una fiesta cuando era Ñoño estaba jugando con una luz de bengala y casi provocó un incendio. Qué duro, qué duro. 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
1: 8:57 Durante mi menstruación me puedo poner cualquier outfit y estoy segura de que mi toalla ni se nota. 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Continuamos. Bueno, últimos minutos, ¿no? Yo creo que voy pasando los últimos mensajes. Ahí, saludos para Ibar.
2: Hola, buenos días, saludos. Tengo rato que no me jalo una torta, pero moradita, porque no nos jalamos una.
1: Ay, no.
3: Estas solteras, así que no le digan mucho porque...
1: Yo no soy tortera.
3: Arranca y le empuja.
1: Aquí yo no me he jalado una torta que yo diga que me jalé una torta. Una buena... O sea, no.
3: ¿Sí?
1: ¿No?
3: Sí, claro.
1: ¿Cuál?
3: No lo voy a decir para que no le corte los
1: años. Ay, sí, claro, aquí no me ha jalado ninguna. Usted sí, más de una vez se ha jalado un montón. Yo a Pichulo, que lo he visto trabajar más de una vez, y le suele pasar mucho a los DJs. ¿Qué? En cualquier momento se desconectan y...
3: Ah, yo sí.
1: O se les queda pegado, pero tal vez por el internet o algo así. Pero sí.
3: Yo sí, un tortero.
1: A ver, tírese una.
3: No. A ver, pongamos a eso, porque tírese, después vea que se van a van a cachimbar, vea que un montón de mensajes hay ahí sin...
1: Voy a pasar los últimos audios. Me duele
4: aquí. Ma, legalmente, mañana no es feriado, pero sí, todo va a amanecer cerrado mañana, ma.
1: ¿Pero por qué?
4: Ya dijeron.
1: ¿Por qué? ¿Qué pasó? ¿Cómo que mañana va a amanecer todo cerrado?
5: ¿Qué dice el pitch? Papi, ¿qué? Cuando vamos por unas místicas ahí, unas maliciosas.
6: No,
7: obvio que todo amanece cerrado, van abriendo como a las 8 o a las 9 en algunos lugares.
1: Ah, era un chiste malo. Ma, es que ustedes saben.
3: Por ahí hay que pintarse y subrayárselo.
1: Ustedes saben que yo soy un poquito lenta, entonces ya. Pero bueno, nos vamos. Pitch. ¿Cómo que ya no vamos? Nos tenemos que ir. ¿Cómo? Nos tenemos que ir, pero ser auténtico no necesita filtros. 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Nos vamos, DJ Peach.
3: Pórtense bien, carajillos. Nos volvemos a escuchar el jueves. Mañana vamos directo para Narango. Este servidor con Mario de la O y toda la banda de Session 103. Narango, mañana el epicentro de la gira de Coles. Mañana viene Chiquilín a hacer destroces desde temprano. Bueno, digo yo que llegué temprano.
1: Usted,
3: es terror, ¿verdad? Eso llega a las 9:30.
1: Usted vuelve el jueves para consultorio, para que venga renovado.
3: No, a mí me gusta consultorio. Me gusta responder y todas esas cosas. Usted sabe que yo soy especialista en eso. ¡Cuidado! Bueno, no, ahora sí, me voy. No me voy. No, ahí me quedo hasta el mediodía.
1: Ah, bueno.
3: ¡Chao!
0: DJ Peach.
3: Y si se van a portar mal...
0: El rencoroso.
8: Bueno, rasticas, bueno. Yo también voy jalando y ahí vienen para dónde voy. Tengo sed.
1: Ay, rastica, qué increíble. La rasti señal. Rico. Pero bueno, chiquillos, muchísimas gracias por acompañarnos un día más. Mañana nuevamente a partir de las 6:00 a.m. ya ustedes saben que pueden empezar a sintonizar el morning. Quédense en sintonía a lo oficial de todo porque sigue buena programación durante todo el día. Cuídense, pórtense bien. Si se van a portar mal, me invitan y pasan por mí.
0: Rachel. La mañosa.
1: Y sin nada más que agregar y decirle. Ah, ¿qué pasó de ahí?
9: Yo no pasaba a saludar nada más.
1: Ah, muy buenas.
9: Y agradecerle de antemano a nuestro DJ Pitts porque va a estar en la fiesta de las madres.
3: ¡Ronito! Mire, esta mujer lo tiene apagado, espérese, porque lo tiene apagado.
9: No,
3: Rachel.
9: No estoy hablando nada.
1: No. Acérquese más al micrófono.
9: Bueno, yo ahora que quería saludarlos nada más y agradecerle al DJ Pitch porque va a estar con nosotros en la fiesta de las madres, una fiesta enorme de las mamás de Azul 99.9.
3: Y lindísima, porque siempre la pasamos súper bien.
1: Invite a todo nuestro bonito público también, porque muchos de aquí tienen sus mamás.
3: Para que visiten a las mamás.
9: Claro, es para las mamás. mamitas, el 12 de agosto vamos a tener la gran fiesta de las madres de Azul 99.9 en el Gran Centro Comercial del Sur. 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
3: Es
9: premios,
3: correcto.
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3: 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La verdad que es bonito. Ah, bueno, sí, también.
9: Sí, claro. 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Después, al final, vamos a tener a la banda Chiqui Chiqui.
1: Uy, qué bueno.
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3: DJ Ronnie.
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1: 12.
9: Qué bonito, ¿verdad? Ombliguito semana.
1: Sí, sí, ombliguito semana. 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
9: Importante, siempre preguntan, ¿y puedo llevar a mis hijos? No es una fiesta para niños porque hay mucho ruido, hay mucha gente, hay calor y hay, bueno. El punto es que si usted puede ir solita a disfrutar de su día, dése de ese chineo.
1: Así es, porque hay premios, hay baile, hay música, hay comida para tirar para arriba, hay de todo. Así que ustedes ya saben, cordialmente invitados.
9: Mención, sí.
1: Con mucho gusto,
3: Ronito.
1: Ronnie. Bueno, chiquillos, nos vamos. Sin nada más que agregar y decirles, esto fue El Morning Show.

0: de energía. Así terminamos el Morning Show Mix. ¿Estás antojado de algo cremoso? 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
1: Eso era muy rico.
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1: 2:06 p.m. ¿Qué tal, Costa Rica? ¿Cómo están? Bueno, estamos ya en otra edición más de 103 Complacencias, donde básicamente nos encargamos de complacerlos a ustedes y además que nos manden ahí su reporte también, ahí donde nos están escuchando, si están en carretera o están en el trabajo. Ya saben que en esta hora de programación ustedes son los que mandan, así que empiecen a mandar sus reportes al 866-1303. Vea, se los voy a recordar por acá, que por cierto se me perdió. Vamos a ver dónde está el sellito, a ver. Aquí ya lo encontré, vea, ahí está.
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1: Así es, ya hoy estamos martes 28 de julio, ya se nos fue el mes de julio. Ahora sí viene el mes de las mamitas, ¿verdad? Como decimos, el mes de agosto. Así que nada, esperamos que la pasen súper bien. Saludos para todos los que ya empiezan a mandar ahí sus reportes al 866-1303, pero antes, como siempre les traigo información súper, súper importante para todos ustedes. 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Bueno, vamos a empezar por acá. ¿Qué tal? Ya llegó mi amiguita, por acá está mi amiguita. Ahí le tengo un chocolatico, por cierto. Vamos a ver. Saludos para Analdi. Dice: hola, JP. Buenas, ¿puedes ponerme robarte un beso, porfis? Gracias, mi amor. Bueno, qué lindo como lo tratan a uno aquí, qué bonito. Bueno, muchísimas gracias. Saludos a DJ Chris. Buena nota, DJ Chris. ¿Qué nos dice?
2: El saludo para el inquieto Félix, papi. Buenas tardes. Bien, papi. Aquí reportando desde Cartago. Sí, me puedes complacer con el tema Ya No Te Veo, Joey Lebrand, Casa Leones.
1: Ok, hermano, creo que esa yo la había buscado la vez pasada y no estaba, pero voy a buscarla nuevamente y si no la tengo por ahí, te escribo. Gracias, DJ Chris, buena nota. Saludos para Graving, dice: con placer con Gears de My Towers. Ahí está, bueno, vamos a buscarla también por ahí. Ya saben que yo trato de saludarlos a todos en esta hora de programación. Si no me da chance, como dicen, en esta hora, en la próxima hora de 3 a 4 voy a estar ahí terminando de complacerlos a todos, pero me gusta mucho aquí hablar con ustedes, saludarles de dónde nos escuchan y tal. Saludos para Olger, buena nota, mi hermano.
3: Buenas tardes DJ JP, el inquieto Phillips, buenas tardes, mi hermanito.
1: Saludos.
3: Si se puede complacer ahí con Brindis de Toledo.
1: Ya la sabía que la ibas a pedir. Claro, con mucho gusto, mi hermano Olger. Saludos para Caro Abarca.
4: Hola, hola, gente, espero que todos estén muy bien. Por favor, ¿me puede complacer con algo de Leikel, tal vez Merca, para matizar la tarde? Pura vida.
1: Claro.
4: Caro, reportando sintonía.
1: Con mucho gusto, Caro, ahí, saludos. Ya vamos a buscar las cancioncitas entonces. Pero bueno, vámonos con música, que es lo que más importa acá. 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Ya lo saben, 866-1303 para que empiecen a mandar ahí sus mensajitos y además la canción que ustedes quieran escuchar en esta hora de programación. Ya venimos.
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1: 2:18 p.m. Ahí me retrasé porque estaba hablando con mi compañerita aquí, Rachel. Vamos a ver, seguimos por acá. Están llegando bastantes mensajes. Saludos a todos los que están ahí en sintonía, que por cierto ahí nos llegaron mensajitos. 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Ahí está. Saludos, vamos a ver, fue un mensaje de texto. Ah, bueno, aquí está. Dice, buenas tardes, un saludo a los repartidores de Pozuelo, Diego y Mauricio. Si me complace con Como Pablo Remix. Bueno, ya saben que las complacencias normalmente son por mensaje de voz, pero igual ahí lo voy a estar complaciendo. Saludos a todos los compañeros de Pozuelo, buena nota, los que andan trabajando. Saludos a Ije Cris, que ya lo complacimos por ahí también. Vamos a ver qué más. Rastica, un abrazo, papi.
2: Dice Rastica, ¿qué dice aquí sector de Heredia por el hospital? Ya pronto a salir a la trabajación, lo que resta la tarde y la noche. Rastica, parece que me puede complacer con Quiero Repetir de Ozuna. Por ahí a Rastica ahí para ustedes, saludos en cabina y todos los rasticas que siempre estamos en sintonía la oficial.
1: Linda Rastica, muchas gracias. Sí, claro, ahí a todos los que andan siempre en el radio, el carro, en la oficina, conectados a la oficial de todos. Saludos a todos los que están por ahí escuchando también. Gracias, Rastica, saludos y bueno, que le vaya súper bien en el trabajo, hermano. Buena nota. Saludos para Doña Rosy de Cartago.
3: Hola, hola, linda tarde, DJ. Saludos para usted y todos los que están escuchando 103 complacencias. Y mi complacencia para este día sería la canción de J Balvin, Rojo. Gracias.
1: Doña Rosy tiene algo. Doña Rosy siempre pide canciones muy buenas. Doña Rosy tiene buen gusto musical. Doña Rosy, con mucho gusto. Doña Rosy, ya la vamos a buscar también. Saludos para David, ya para irnos con más musiquita, para no perder mucho el tiempo.
4: JP, mi hermano, bendiciones. David, la variedad de Cartago, póngase algo ahí, un reggaetón viejito ahí de cualquiera, de Yankee o El Fader o algo ahí. Hermano, bendiciones.
1: Con mucho gusto, hermano. Ya vamos a buscarle por ahí algo bueno de reggaetón viejito. Bueno, vámonos con musiquita. Nos había quedado por ahí Deikel y Brindis de que nos pidió mi amigo Olger. Así que vámonos con estas dos cancioncitas y ya venimos con más de 103 complacencias. Les voy a recordar el WhatsApp para aquello, para que si se lo olvidó, ahí está.
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1: No le cambie, ya venimos.

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1: 2:26 PM. Oiga lo que les tengo por acá. 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Bueno, ahí está. Estaba complaciendo a Nelita, la chica Café Café, que ahí me estaba pidiendo algo de Alejandro Sanz y me estaba complaciendo a mí. Entonces, saludos para Nelita, es que me dijo que ya iba a entrar. Entonces, bueno, saludos Nelita, que te vaya muy bien en el trabajo. Saludos para MSM, a ver qué me dice mi hermano.
2: Desatornillador Philips. Saludos. Mish, de Belén. Hermano, ¿será que me logras complacer ahí con Caribe, Toledo, mae?
1: Claro, con mucho gusto. Ya saben, paciencia porque se me están quedando ahí varios, ¿verdad? Se me está quedando Rojo, se me está quedando Brindis. Por ahí me pidieron también Reggaetoncito Viejo, me pidieron otras por ahí. Pero ustedes ya saben la dinámica, que me gusta hablar un poquito con ustedes, saludarles y ver dónde nos escuchan. Saludos para Olger, dice JP, sos grande. No, hombre, grande solo Dios, papi. Muchas gracias, Olger. Saludos a Álvaro.
3: ¿Qué me dice, Pete? Aquí Álvaro Santa Cruz, Taller Yuma. Póngase, mírame, bless.
1: Bueno, ahí está. Saludos para KGR, que está por acá, ya alistándose para las 4 de la tarde, que vamos a tener relajo hoy, martes de jangueo. Así que no le cambie, ¿verdad? Saludos para Andrés Molina.
4: Un saludito ahí para JP. ¿Qué? Y desde que sale en la ubería, póngame en algo ahí de Toledo.
1: Toledo, que para mí Toledo es de los más solicitados en esta hora de programación. Saludos para Doña Rosy, dice, muchas gracias JP por complacerme. Todavía no se la ha puesto Doña Rosy, pero ya es la que sigue, es la que sigue. Vámonos con más musiquita y después vamos al corte y ya regresamos con más de 103 complacencia. Ya sabe, 866-103-03.

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1: 2:37 y estamos de regreso acá en 103 Complacencias. 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Ahí está, para que se coman unas papitas a esta hora de la tarde, porque ya viene el cafecito, ¿verdad? Ya viene el cafecito. Saludos para todos los que están ahí en sintonía de la oficial de todo, porque nos están llegando hoy bastantes mensajes. Ya saben, ahí tengo la en fila Caribe, que me estaban pidiendo por ahí. Estaba también Brindis, está como Pablo. Creo que por ahí voy. Ya saben que si no me da chance en esta hora, las voy a programar en la siguiente hora de programación. Saludos para Mer. ¿Qué nos dice por acá, Mer?
2: El inquieto Phillips. Hola. Oiga, ¿qué? Póngase un clásico ahí para todos los treintones que lo estamos escuchando.
1: Un clásico, pero ¿cuál? Pónganlo ahí, ¿cuál clásico? Porque hay muchos, ¿verdad? Hay muchos tipos de clásicos. Saludos. No me puso por acá el nombre, pero bueno, vamos a ver.
3: Mae, Jotapí.
1: Ajá.
3: Mae, legal. Yo decía, esta voz de este mae. Mae, y ese estar huyendo a Cuyito, mae, el que salían los mamacitos, mae. Legal, mae.
1: Ahorita
3: sos,
1: las...
3: Mae, sos la copia, mae.
1: ¿En serio? Cuyito, mae. Bueno, ahorita la escucho, hermano. Buena nota, madre. Saludos. Saludos para Jason. A ver qué nos dice por acá, Jason.
4: Buenas tardes. Ahorita, a ver si me complace. ¿Con qué pretendes? El Bad Bunny. Pura vida, buenas tardes.
1: Buenas tardes, hermano. No, ahí me dijo JP, perdón. No, saludos, hermano. Vamos a ver quién más está por acá. Dice Isaac Huachipelín. Así está guardado. Vamos a ver.
5: Castica, saludos ahí a todos en cabina y especial a los choferes de automercado. Todos estamos ahí en sintonía. Se nos complace ahí con alguito de Anuel.
1: Anuel, claro, con mucho gusto. Saludos a todos los que andan trabajando en las carreteras, ¿verdad? Los choferes, los taxistas, los Uber, que siempre andan ahí en la calle, ¿verdad? Que es complicado, sol, lluvia, presas y nada. Bueno, nada más que tener paciencia. Saludos para Steve también, que ahí pone, ¿usted complace? Sí, claro, con mucho gusto, en lo que usted necesite, Steve. Vamos a ver quién más para ya irnos con musiquita. Saludos para DLB.
6: Alejandro Carmelo.
1: Saludos, hermano. Bueno, aquí saludos también para Andreita, que me pone hola, hola. Saluditos, JP. Me complace con Coco de Omar Cops. Con mucho gusto. Bueno, vamos con música, porque ya la lista se me hizo grande. Pero nada, ya venimos con más de 103 complacencias. 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Ya lo saben, vámonos con más musiquita y ya regresamos con más complacencias.
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8: 2 de la tarde con 49 minutos y estamos de regreso en 103 Complacencias. Pero antes, como siempre, les traigo información súper importante para todo, para la vida, para ustedes, para lo que necesiten. 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Saludos por acá a Braulio. Braulio, pórtese bien, ¿verdad? Porque ustedes sí, a bárbaro. Esos audios suyos son terribles.
9: Eso, DJ JP, que nos fue con placer ahí con el beneficio de la duda. Saludo para Matías, mi hijo, que vamos aquí rumbo a Cartago, y mi esposa, ella me anda acompañando. Pura vida, JP.
8: Saludos, Braulio, buena nota. Saludos a tu hijo y a tu esposa. Ahí ya lo vamos a complacer, ya saben. Se me están quedando tengo como 5 canciones pendientes, pero ya saben que en la siguiente hora de programación las voy a estar ahí poniendo para que ustedes estén atentos siempre ahí a la oficial de todo. Vamos a ver quién más está por acá. Saludos para Steven.
10: Papá, buenas tardes, papi.
8: Eso, papi.
10: Bien,
8: bien.
10: Si me complace ahí como Pablo Remix.
8: Ok, ya la tengo en lista, entonces yo creo que vamos con esa de como Pablo Remix. Saludos para Salchi ahí que nos puso, voy por la mía, dice, pero ahí no la he puesto. Vamos a ver quién más, vamos a ver, saludos también ahí a DJ Chris que nos puso calidad. Buena nota, bueno, vámonos con más musiquita porque tengo la lista grande, así que de nada, vámonos. 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Ahí está, vámonos con la musiquita y ya regresamos al cierre de 103 Complacencias.

9 minutos y ahora sí nos vamos yendo de 103 complacencias, pero antes jugá y gana en Puntos Max. 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Bueno, nos vamos, pero yo sé que se me quedaron algunas cancioncitas por ahí. Ya las voy a poner acá en la siguiente hora de programación. Yo regreso a las 4 al ser el relajo, lo que se le llama el relajo de las 4 con mi compañero KGR, hoy martes de jangueo. Vamos a ver, me llegó un saludito por acá, dice un saludo para, muy especial para Nazaret Arroyo que está cumpliendo años y para sus amigas. Saludos a Nazaret que está cumpliendo años, ahora en el relajo la volvemos a saludar. Nada, nos vamos, muchas gracias Costa Rica, que Dios los acompañe, quédense en sintonía de la oficial de todo porque hay excelente programación y ya ustedes saben el relajo que es lo que más les gusta. Que Dios los acompañe.

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2: 4:22 de la tarde, ¿qué tal, Costa Rica? Ma, los engañé, ¿verdad? Los agarré de patos. Hoy el jefe no está, ma. Aquí estoy yo, ma. Pero, hey, ma, vamos a ponerle como tiene que ser toda la actitud, toda la energía, como, ma, como siempre la ponemos acá en la oficial de todo. Ya saben, hoy estamos... Martes de
0: jangueo.
2: Ahí está, y lo mezcla completamente en vivo. Ya saben, papi, ya saben.
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2: Terror de Zampa.
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2: Ahí está, empiecen a mandar sus reportes 866-1303, ¿a dónde nos escuchan? Que por cierto, acá en La Uruca está primero que todo colapsado y está a punto de venirse un baldazo, man. Mae, Melissa está como loca, viera. Oye, ¿qué le pasó? 866-1303. Los que empezaron a poner Marito van a tener que volver a enviar el mensaje porque Marito no está. Porque seguramente los maes, ustedes lo enchicharon, ma, el día de ayer y otra vez incapacitado Marito, ma. Vamos, de una vez, maes.
3: Marito, Marito,
2: uno.
3: Un reporte
2: caballo
3: de tránsito. Ajá. Los que vengan de Nicoya hacia Liberia o de Liberia a Nicoya, tener cuidado antes de la entrada de Bernabela. Tendido eléctrico que cayó sobre la carretera, no hay paso para camiones grandes, tal vez los pequeñillos, para que tengan ahí presente. Desviarse por Bernabela, los que conozcan. Ajá. Desviarse por Bernabela, los que van para Santa Cruz, Nicoya. Ajá. O los que vengan de Nicoya a Santa Cruz para Liberia.
2: Ajá. Okay.
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2: Bueno, ya lo saben, ahí el compa ahí nos mandó el reporte. Muchas gracias, ahí buena nota. Salud para André y Limonense del Sabor.
5: Café, café, Guarito.
2: Ah, otro animal.
5: 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Suerte del guato.
2: Tome, se la ganó por caballo.
6: Maldito alcohólico.
2: Ya están advertidos los Uber, los taxistas, mae, todos los que hacen servicio al cliente y andan con el radio, mae, que hoy, ay, si quiere le sube, si quiere le baja, pero tiene que advertir al cliente, mae. Que hoy es música porno. Wey, wey, 866-1303 para que empiece a mandar ahí su reporte de sintonía y mandar su saludito. Ya saben, mae, pórtense bien hoy, mae, pórtense bien.
7: Puta, qué rico un partido.
2: Necio, mae, no sea tan necio. Salud, dice, un saludo muy especial para Nazaret Arroyo que está cumpliendo años y para sus amigas. Vea, ya le tengo el mensaje de cumpleaños. Espérese, Nazaret.
8: ¡Cumpleaños feliz!
2: Ahí está, Nazaret, felicidades, que cumplas muchos años más y que la pase bien con sus amigas. Woy, woy, DJ KGR completamente en vivo en las mezclas. Hoy estamos en Martes de
0: jangueo.
2: No empiecen a ponerse creativos que martes de no sé qué, que lo chavara. Martes de jangueo.
0: Martes de jangueo.
2: Es que a Mario ya me lo tienen con el hígado hinchado.
9: Papi, papi.

0: la reviente hoy.
1: Ay, la está reventando, mira qué rico. Mira la cara de felicidad. Wey.
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3: No es.
4: Cállese un ratito, necio.
1: Sean necios, y para eso me pagan. Vamos para acá. Saludos a Denis Cruz. Linda, papi, linda.
5: Chico, martes de jaleo.
1: Suave.

0: No te pueden callar un rato, así puedo dormir, ¿no?
1: Más para informar que hay un choque aquí en la pura salida de la pista, aquí donde está la Suzuki. Ya, y no se camina esta vara para ningún lado.
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3: Con razón la presa acá en La Uruca, mae, está colapsado, así que, mae, de, tomen rutas alternas, mae, la pura salida aquí de la pista, aquí donde está la Suzuki. Bueno, empiece a mandar 866-10303, ¿qué es que le da miedo mandar un audio?
4: WhatsApp 866-10303.
3: Les recuerdo a todos los que mandan mensajes de texto que tienen un locutor disléxico. Wey, wey, oiga esa versión, man, no la soporto. Tome, tome, ea, tome, tome.
5: No sean tan corriente.
3: Necia.

Dice, un saludo anónimo para el gordo allá en Chales Garage. No sé cómo es. Ve, mae, empezamos, mae. Mae, Lexia, mae, Miguel. Saludos para DJ George, dice, saludos, mi hermano, salúdeme a Cajetica. Ahí está Cajetica, ahí le mandó saludos también, Cajeta. Ve qué lindo, mae, el amor. Saludos para Keylor de Pinza. Vamos a ver qué dice Keylor de Pinza. Mae, vea el mensaje que mandó este animal, mae. No. Mae, le voy a pasar el audio porque el texto se volvió loco, mae. Mae, vea, mae, mae. Voy a ver si lo puedo leer bien, mae. Si, mae, ya saben cómo es la vara aquí. Inquieto, como siempre, saludito a todos los muchachos de Lanco en Tibás, a los muñecos de Curry en Desampa, a los jóvenes reciclados en Conce, a Gordo Hermoso, a Pollo, que ayer apagó la vela, Entre Ríos, a Tío Bing y a Memo Choques y a Cebolla, y al Guadalupe, al perro majado de Héctor, en la calle Manga, Héctor Pepa, la bandolera, a Hugo el camión, de parte de Macho JP. ¿Por qué no suelta el perro hoy que está desesperado por morderme? Mae, lo leí, mae, Cajeta, mae. Lo leí bien, mae.

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1: No me vale pelear con.
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3: ¡Abuela! Chanesia, abuela, se nos acabó la primera hora de programación. Ya venimos, madre, lo mezcla completamente en vivo. El terror de Alajuelita.
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3: Es un terror, madre. Todo le entra, madre. Ya venimos, martes de jangueo, ya sabe, 866-10303 para que mande ahí lo que le dé la gana mandar.
4: WhatsApp,

0: No, pero eso lo está diciendo él. Por mí, a mí me gusta. Así yo me la como así entera.
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0: Así que esto denuncio a este señor para que tengan cuidado. Llevaba música de porno en mi carro y se enojó porque le dije, porque llevo niños, que pusieran la música cristiana.
1: Te estoy viendo sin ropa y clima.

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0: Animal, JP, y la vamos a pasar bombi, porque recuerde que lo último siempre queda para el final, JP.
1: Cállese un ratico, necio.

0: Cállese un ratico, necio, cállese, por favor.
1: Buenas tardes, buenas tardes, DJ P. Buenas tardes, Cajerre. Solo para recordarles a todos ahí y que no se les olvide, recuerden que se casa Piangua. Saludos, DJ JP, el DJ Busca Mujeres, Cajerre. Saludos a nuestro guía espiritual, Fe y a Vladi. Gastica, ¿cómo está Heredia, Gastica?
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0: ¿Qué es ese, JP? ¿Qué es ese? ¿Qué lírica? ¿Qué lírica? Aquí en Heredia se va a venir el mundo en agua.
1: Usted no sabe cuándo parar, ¿verdad? Usted

0: Es de la cartonera, papá.
1: Me dejas decir, bro, para ser idiota.
2: Mae, dile a todos los maes que le diga a Marita.

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2: 4:45 y estamos de regreso en esta porquería de programa que ustedes le llaman
0: El Relajo de las 4.
2: Martes de jangueo.
0: Martes de jangueo.
2: Martes
0: de jangueo.
2: Martes de...
0: Martes de jangueo.
2: Gracias, gracias. Mae, seguimos por acá. Mae, están llegando muchos mensajes, así que ténganme paciencia. 866-1303. Saludos para el lechero ahí, lechero, que cambió la foto. Andaba por aquí.
3: ¿Qué me dice JP, mi hermano?
2: Tómela.
3: Para no perder la costumbre, tómela.
2: Tómela, lechero. Mae, manda huevo, lechero. Andaba por aquí, mae. Qué bruto, mae. Saludos para Nelita, pero Nelita la descasó. Dice, hola, ¿cómo estás? Ya casi no te escucho en la mañana, ¿qué pasó? Es que vieras cómo me cuesta madrugar, Nelita. Mira qué duro, cómo me cuesta madrugar. Y Marito, y como anda enfermo, madre, lo tienen el riñón hinchado, madre, estos madres, güey. Saludos para Steffi, ahí, madre, Steffi. Saludos, Steffi, buena nota. Voy, voy.

0: Ya saben que yo no filtro audios, así que, mae, pórtense bien, mae, en serio, mae. Vea que Marito lo tienen feo, mae, con los riñones, mae, qué bruto. Pórtense bien, mae, en serio, mae. No voy a filtrar audios, mae, pero confío en ustedes, mae. En serio, mae.
1: Cállese un ratico, necio.
0: Necio, para eso me pagan.

0: ¿Usted le dijo a ella que por favor no lo lanzara a la parte honda?
1: Sí, lógico, yo le dije a ella, no me meta a lo hondo, que no sé nadar. Sí. Y la hijo de puta no. Me cogía y... Hágale, hijo de puta.
2: ¡No! Se va a volver loca la abuela, madre, por eso es que no filtro, madre.
3: No sean tan corrientes.
2: No voy a filtrar audios. Pórtense bien, madre.
4: Papi, hoy es martes de clavada.
2: No.
4: Hoy es martes de hundida.
2: No.
4: Meter el burro al charro.
2: No.
3: No sean tan corrientes.
2: Madre, ¿para qué dije que no iba a filtrar audios, madre? Saludos para Jeffrey, dice, saludos desde Escazú, madre, buen sol, no, eso fue en la mañana, madre, qué bestia, qué animal. Dice, hola, choque en San Rafael de Escazú, hacia la pista. Bueno, ahí tengan cuidado los que andan ahí por los lados de Escazú. También acá en La Uruca hay un accidente saliendo casi a la General Cañas, casi llegando a la Suzuki, así que para que tengan cuidado. Uy, ahora sí se puso romántico este animal.
5: Luis, mi hermanito, pura vida. Aquí el clima está bonito, momento. Aquí voy pasando por Limonal rumbo a Palmares. Está bien. Él antes se pega un toque la presa.
2: Yeah, pero ya en Guana, man.
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0: Ahora sí se puso romántico, Cajerry. Qué bruto, ah.
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0: ahora sí, man.
1: En el saco, me quitó el pantalón por el bocelo.
0: Ay,
1: saco, tengo un par de retro.
0: Ay, se volvió loca la abuela, ahora sí.
1: La cama como te maltrato, quieres que ay, te lo metas a cada rato cuando estás sola, jugamos.
0: Viera cómo se puso la
2: abuela.
0: Ya le voy a una pastillita, abuela.

0: Ay, ya, ya, y ahora sí, más. Dice, mi bestia, aquí ando llorando, más. Un saludo para un compa en España, para Malcom en Canarias. Ahí está, lindo. Saludos para allá, los españoletas.
1: ¿Qué dice mi rey?
2: Chisco.
1: Aquí Santana, Escazú.
0: Qué baldazo allá en Santana, mae. Ya loco, ¿verdad? ¿Cómo está?
3: Estoy en papá.

0: ¿Qué dice, JP?
1: ¿Qué, Cano?
0: Feliz cumpleaños.
1: Peso.
0: Mandó saludos, Piangua.
1: Che, necio, mae. Necio.
2: Cumpleaños, feliz.
1: Estoy seguro que el día que cumpla, mae, nadie me va a venir a decir feliz cumpleaños, mae. Qué juepuchica, mae. Pecado, marito, cómo me lo tienen, mae. Con el hígado hinchado, mae.
3: Saludos, Tapi. En Santa Cruz cayó un señor riendazo de agua con viento.
1: Ay.
3: Por ahí, aquí Cristian, mi carretera.
1: Linda, Cristian.
4: Guaro, chicharrones, sopa de gallina, mujer a él.
1: Saludos a toda la gente de Guanacaste que todavía están de fiesta, pasándola bien por el 25 de julio. ¿Cómo se llama eso? El partido de la anchón, ¿verdad? Es que se llama. ¿Está por ahí, caer? Ay.
5: Me excitas cuando te enojas, ¿sabes?
1: Ay.
6: No me vuelvo a enamorar.
1: Ay.
6: No.
1: Anda despechado, caer.
3: Saludos,
1: Ya, ya lo pasé, animal.
3: JP, ¿qué me dices?
1: ¿Qué, Víctor? No, suave.
3: Kiko La Rivera, madre, la semana pasada estuve de cumpleaños, madre. ¿Tú me contaron cumpleaños?
1: Ya le voy a cantar cumpleaños. Espérese un toquecito. Téngala ahí adentro, espérese.

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1: ¿Por
0: cuatro.
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2: Saludos, dice, un saludo para Eduardo y Randall, los más guapos de Telecable. Ay, qué guapo, qué cosa más linda. Seguimos por acá. Oscar dice, un saludo para la mamá huevo, que no se pierde el programa. La mamá huevo. Me agarró el pollo, ¿ah? Yo creo que sí, ¿ah? Me fui. Parío. Parío, Oscar.

0: Mario, usted que preguntaba por la guava, que dice mi novia que yo no puedo tener amigas tampoco.
1: Necio, man.
0: Ay,
1: ay, huevo.
0: Y también leo. En el monte.
2: JP para los zapazos. A partir de las 6 es que se mandan los reportes de tránsito. ¿Cómo quedaron?
1: Madre, están ayudando, manda huevo, madre. No seas así, madre. Pero sí, a las 6 es presatón, ¿para aquello? Ay, madre, seguimos. Saludos para Cristian, el de los carritos amarillos. Tómelo.
3: ¿Qué me dice JP? Pra, pa, pa, pa, pa.
1: Pum, bam, bam.
3: Ahí acláremele a mi amigo Olger JP que usted, aunque esté DJ, siempre puede hablar ahí. Es que Marito no me lo deja.
1: Madre, Marito no
3: me deja. Dígale a Olger que sí puede hablar.
1: Marito no me deja agarrar el micrófono cuando está él.
4: ¡Ocho andan corriendo!
1: Ay, madre, Gustavo, man, en serio, madre. Mae, Gustavo, métete en la vara, mae, en serio, Pitch, salúdeme a la placa de sí, sobre todo, le voy a saludar a esa placa. Pitch, mae, ay, mae. Dice, excelente escuchar a Pitch hoy martes de... Mae, qué necio, mae, qué necio, mae. Con razón, Mario, pasen el Levi's, mae.
5: Otapi, zapazo.
1: ¿Qué querés?
5: Feliz cumpleaños, mae.
1: Ay, huepu.
5: Mae, ya no era el hombre, de aquí en Guapo. Ya no dan ganas de trabajar, realmente.
1: Verte, verte. Mamá, hoy yo te muero como la mañana.
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1: Ahí está, martes de jangueo. Lo está mezclando completamente en vivo en las mezclas. Completamente
7: DJ KGR.
1: Ahí está, y está muy romántico, por cierto. Voy, voy, voy. Ahora sí es cierto, ma. La abuela se volvió loca.
4: Dos andan corriendo. Dos andan corriendo. Dos andan corriendo.
8: Con su sangre, JP, hermano.
1: ¿Qué, Pablo?
8: Hoy tenemos martes de nalgueo.
1: No, póngase
8: un poquito de old school ahí para los viejitos. Mándese sabroso, a ver.
1: Como old school, más. Si hoy está, madre, martes de jangueo solo reggaetón, más. ¿En serio, más? Cuando yo te taladre con la X que no falla, te voy a
4: llenar de rosy de lim, me bebo dos rayas. Abrí la cabeza, metete en la vara.
1: Ay, Pablo, madre, reggaetón, madre. Daddy Yankee, Omar, Bad Bunny, mae.
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1: Está pidiendo Vinny Man, mae.
9: Me excitas cuando te enojas, ¿sabes?
1: Hay más que me hacen enojar, güey.
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10: Papito, papito, ¿todo bien, mi hermanito?
1: ¿Todo bien?
10: Ahí para reportarle igual que... un

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2: Seguimos por acá en esta porquería de programa, pero antes les tengo, registrar tus facturas de Heineken al WhatsApp y participar por un viaje y cuatro entradas VIP para el Festival Rock en Río en Brasil. 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Imagina ir a ver brasileñas.
3: Todos sean tan corrientes.
2: Imagina, caeta.
3: Todos sean tan corrientes.
2: Imagina ir a ver tangas, más cierto.
3: Todos sean tan corrientes.
4: De ahí sí. Es que esa rica, más esa gruesa.
2: Necio, necio.
5: Esa pose que tú. Jotapío.
2: ¿Qué querés?
5: Buenas tardes, papi. Aquí camino para San José, ya bajando aquí por Zarcero.
6: No se calle, ya.
5: Y Jotapí, feliz cumpleaños.
2: ¡Come!
7: Tan algo. Me vuelve loco si mueves tan algo.
2: Otro mandando un reporte de tránsito, más. ¿Qué se volvió? ¿Qué?

0: Café, café, Jotapich. Que vas a ver uno, si está usted o está güerito.
1: Y ahí, fíjese. Fíjese, fíjese. Abuela, ya venimos, vámonos un pequeño
2: corte.
1: Ya está la segunda hora de programación. DJ KGR completamente en vivo y se lo desanima. DJ JP, JP, JP, JP,
3: DJ JP.
1: Así es, y lo mezcla. Le hable.
3: DJ KGR.
1: Ya venimos, vámonos un corte, no le cambie. Sí, aquí está pegado la bruca, está pegadísimo, ma. Así que, más salados.
2: No sean tan corrientes.
1: Súbale el volumen a esta porquería y ya, se aguanta. En serio, madre, por favor, madre, no me hagan enojar más, madre, en serio.
4: Me excitas cuando te enojas, ¿sabes?
1: Ya venimos, no le cambie, madre, ya.
5: Me marean, tronca, Batman, no pong. No sé si son las vitaminas, pero se mueve con funk. Esas nalguitas merecen su propio TikTok. Yeah, tonka o nada.

0: ¿Cómo es posible que yo cumplí años el sábado y nadie me cantó cumpleaños? Aquí donde usted me ve, yo ando llorando porque tengo una estaca en mi corazón, Lorena. ¿Sabe una cosa? Aquí ando llorando.
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12: Mariano jugando de gratis. Para mí tiene algún pacto con los tráficos, seguro, porque es la única manera de que le perdonen todo.

0: Un saludo ahí para los muchachos de la cabina. Hoy se les informa que hoy es martes de bellaqueo, martes de Casa Félix, activos y cierres para la que sea. Ahí se me pueden complacer ahí con Me Siento Solo.
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0: 10 minutos y estamos de repaso. ¿Vas a decir algo? ¿Quieres saludar a alguien?
1: Va, son toque para, o sea, que suele aquí, está.
2: Dele.
1: Ahí está.
2: Más que este grupo, ma.
0: El grupo de los 4x3.
2: Se desaparece 5 minutos y son 500 mensajes.
0: 500 mensajes, madre.
2: Entonces ahí, saludo para Anthony, para Marian, para Alex el Guano, a ver, Fabi, Giselle, Jen.
0: Ajá.
2: Madre, se me va Canales.
0: Canales.
2: Mokdul. Y todos los que se me van ahí, pero saludos para ellos, madre. Son los locos.
0: Saludos para los raticas de la 4x3. Es así, ¿verdad? 4x3. O
2: 3x4. Sí. Un viaje de 5 días desde Curriabá hasta Heredia, madre.
0: Bueno, ahí, saludos ahí a todos esos corrientes. Seguimos por acá, 866-1303. Vamos a ver quién está por acá. Dice DJ George. Dice, es que conozco a Jaetica desde muy atrás.
3: El Jagger es terrible.
0: Bueno, es para el Jagger, ¿ah?
3: Lo vuelven al revés, ni cuenta sea.
0: DJ George es bueno para el Jagger.
3: El Jagger es terrible.
0: Seguimos, dice, un saludo para Rosy, claro, tome, Fran. Ya me fui pollo una vez, ya no me voy a ir más. Saludos para Naldi, dice, ja, excelente, lo leíste bien. Sí, leí bien todo el mensaje ese larguísimo.
4: Mala tarde, michelada, otra piba la tarde, michelada.
0: ¿Michelada qué?
4: Rico, un martes de limón.
0: Suave, no sea tan corriente, más.
5: No sea tan corriente.
0: Tarde michelada, dice el animal, y un semejante baldazo.
5: ¡Estoy empapá!
0: Está empapada la chiquilla. Dice, saludos gente de Chalice Garage en San Carlos. Ahí está, ahora sí lo leí bien.
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0: Necio, cállate. Dice, martes de... No, está loco, Junior, ¿cómo voy a decir eso? Me echan, weón.
7: Mami, ¿qué? ¿Compro las pastillas y la crema o las dos?
0: Sí, compre las dos.
8: Papi, ¿todo bien?
0: ¿Todo bien, papi?
8: Para mandar un saludito a mi amigo Luisito Mendoza, que anda ahí conectado en la unidad. Él.
0: Linda, ¿sabes? Linda.
8: Mami, para recordarle a mi esposa que suave. Hoy es martes de que la nalga...
0: Suave. Ese no es, mami. Iba bien, mae. Te paseaste en todo, mae.
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0: excita,
1: me excitas cuando te enojas.
0: Excita enojarme, mae. Dice, complázcame con el tema, las más bonitas son. Sí, complacencias son a las dos, mae. ¿Cuántas veces hay que decirles, mae? Las complacencias son a las dos. Ahorita estamos en el relajo, la hora que ustedes le llaman, mae. Las complacencias son a las dos, mae. Está, mae, en serio, mae.
1: Me excitas cuando te enojas, ¿sabes?
0: No hace uno, mae.
2: De jangueo, música porno, es lo que hay en la casa de 103. Mande,
0: suave,
2: mande,
0: Nela, suave.
2: Perreo, perreo, San Pedro de 4.
0: Ey, ey, ey.
3: Con el porno.
0: Bárbara, Nela. Se la ganó también.
2: ¡Maldita!

0: Hoy es día de jaleo.
1: No.
0: Martes de jaleo.
2: Si vuelve a llamar, le contesto yo.
1: Jale usted aquí mejor. Un saludo para Gravy y Alfredo en carretera de helado sensación linda. Traiga algo, ma. Traiga un heladito, ma, pa' chupar, ma.
3: KJP, saludos, papi. Oscar Vega, papi. Qué lírica, papi. Qué música, mae.
1: Necio, cállese, cállese.
4: Cállese un ratico, necio.
1: Cállese, cállese.
4: Cállese un ratico, necio.
5: De nada más le digo, ma, las güilas andaban ahí en las licras cortas, ma, y de antes los animales se les
1: suave,
5: veía nada
1: suave,
5: más.
1: Suave, ma, suave, suave. Chico. Güey, güey.
6: Chico, ¿ah?
7: Guaro, guaro, guaro. 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
8: No, vaya Lima, vaya Lima. Haga fila de 8 a 4. 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

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Ya venimos, vámonos un corte, no le cambie. Caballo o caballita o yeguita. Ah, que saludos para el narizón. Espero que sea por la nariz, ¿verdad? Que no sea como Celso Borges.

0: Café, café.
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12: Esto se trata de respeto.

0: ¿Qué dice? ¿Qué dice, Otapí? Hoy es martes de chupeteo, ¿ves?
1: ¿Cómo era?
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0: Otapi, hoy es martes de encebollarla.
1: No se anda a correr.
2: Me deja decir, bro, parece idiota.
3: Martes de jangueo. 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
4: Ya es el martes de mojar la rata. De mojar la rata.
1: No se van a correr.
5: Si lo pillo por la calle, dice. Cállese un ratico, necio.
6: Si lo pillo por el área, dice. Es que es imbécil o se hace, mae.
7: Si lo pillo por la calle, dice. Si lo pillo por la calle.
8: Jotapín. Hoy es martes de culiar a la vecina.
9: Están rodeando con la fome, el guaynabito, pero
1: no se van a correr. No se van a correr.

0: 5:24 minutos de la tarde y estamos de regreso acá en el programa que a usted más le gusta, esta porquería.
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0: Ahí los que estaban pidiendo reggaetoncito viejo, a KGR complaciendo como tiene que ser. A KGR le gusta complacer. Seguimos porque, madre, no sé de dónde salieron tantos mensajes, madre.
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0: Voy a ver, madre, voy a ver. Qué montón de... Mire quién está por acá. Vamos a ver qué dice. Suave, para ver.
3: No se enoje, JP, no se enoje. No se enoje.
4: Me excitas cuando te enojas, ¿sabes?
0: Un abrazo, mi hermano del alma. Saludos a nuestro ex compañero siempre, toda la vida, Kenneth, el Orejón Vega, y a la moradita, a la conejita, Kelly. Madre, es madre.
4: Usted no sabe cuándo parar, ¿verdad?
0: Sí,
4: usted simplemente hace cosa estúpida tras otra cosa estúpida tras otra cosa estúpida, sí, y no sabe cuándo parar.
0: Por eso estoy aquí. Saludos a Lorejón, madre, mi hermano, madre, ¿qué? ¿La mejenga qué? ¿Vamos a hacer mejenga esta semana o qué? Póngale. Nelsito, el barudo.
5: J.P.
0: Tómelo.
5: ¿Qué, papi?
0: ¿Eh?
5: Nelsito, su hermanito.
0: Lindo, mi hermano. Sí, pero de ahí. Faltó ganas en ese audio. Faltó ponerle power. Tito, madre, va, repita, otra vez. Vea que el que lo hace bien, repite, papi, repite. Usted hace el brete bien y usted repite. Va de nuevo, Nelsito. Ah, bien.
5: Nelsito, el manudo, papi.
0: Ah, ve qué diferente. El que lo hace bien, repite, madre, se lo aseguro. Saludos a la maestra.
6: Hola, hola, JP.
0: Parío caer. Güey.

0: Esto, Pili. Papi, saluditos, va. Ma, está brava la calle, está brava la calle.
1: Ma, sí, está fea la calle, pero ya saben que los reportes de tránsito son a partir de las 6 de la tarde. No empiecen a joder la vida, ma.
2: Me excitas cuando te enojas, ¿sabes?
1: Saludos para Adri, que qué buena, dice. Ahí mandó Fueguito, Fueguito. Es fan suya, Adri, yo creo, ma. Ahí, ma. Qué lindo, qué lindo.
3: Ma, JP.

0: Ahora sí le cayó caca a la leche, man.
1: ¡Maldita alcohólica! ¡Ish! Azaroso, sí. Y azaroso y medio.
0: ¿Qué pasó?
1: En cabina.
0: Ajá.
1: Chiquillos, salúdenme aquí al enano que va conmigo en el carro escuchando esta porquería de programa. Guárdeme a Jime ahí un ratito.
0: No, esta es la que le va a poner.
1: ¡Maldita alcohólica!
0: Pero saludos para Arian, que Arian sí lo voy a saludar, a usted no. Voy a saludar a Arian, pero a usted no, solo para que lo sepa.
2: Hagamos algo divertido, el vecino está y nos queda media hora. Nadie le va a contar, él no se va a dar cuenta.
0: ¿Qué vamos a hacer? ¿Soltar el perro? Está loca, si yo suelto el perro y mañana no vengo. No creo que lleguen 50 mensajes mandando fuego, man. No creo. Para soltar el perro, 50 mensajes. No creo, man. 50 mensajes mandando fuego, no creo. No creo, no creo que lleguen.
3: ¿Por qué no se calla y deja de estar diciendo estupideces,
0: no,
3: man?
0: No llegan 50 mensajes mandando fuego si soltamos el perro. Acá Henry lo veo con ganas, man, de soltar la correa. Pero no llegan 50 mensajes. No, no llegan.
4: Martes de jangueo.
0: Dormidos, no llegan. ¿Para qué hablé? No llegan, no llegan.

0: Ay, mae, por zapazo, dice Milena. Sí, mae, por sapo, mae. ¿Ahora qué le digo a Mario, mae?
1: Tengo sed.
0: Tiene que soltar ese pelo, mae. ¿Qué le digo, mae? No, si a huevo, mae. Ya vengo a saludarlos a todos los que mandaron fueguito. Los mae, zapazos, mae. Estaba vacilando, mae. Pues ya venimos, abuela, se nos acabó la tercera hora de programación y como ustedes ya saben, lo último siempre queda para el final. Ya venimos.

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0: Tito, ¿cómo la está pidiendo, verdad? Pero la pide a gritos y brincando.
1: Ya que eres terrible. Lo vuelven al revés, ni cuenta sea.
2: ¿Cómo que Nelita es de San Pedro de Poás? Ya tan cerca, ya.
3: ¡Abrí la cabeza! ¡Metete en la vara!

0: perdona, jefe.
1: Hola, Marito.
0: ¿Me perdona, jefe?
2: Jotapi, papi.

0: Linda, linda.
1: ¿Qué dicen ustedes? Madre, un saludo a ella, sus potas y a Teo, que andan aquí conmigo, escuchando el relajo de las cuatro. ¡Necia, vea!

0: Lo vuelven al revés, mi cuenta se
1: llama. Nelsito, Nelsito, pura vida, papi, lo acompañe. Ay, feliz cumpleaños, huevón.
2: ¿Por qué no ahora, papá, se calla y deja de estar diciendo estupideces, mae? ¿Usted es que es imbécil o se hace, mae?
3: No, papi, salúdeme a mi novia Ashley, que no me dejas tener amigas.
4: ¿Quién es usted? Me va diciendo ya, porque este puta no me quiere decir el maricón. Yo soy la esposa de Gerald.

0: casi pasa audio. Directamente 103.1, Inesio, ya.
1: No, un saludo ahí para Tres Pelos, Mauricio, dijo Pachancho Bebo. ¡Está pegado! Brrr.
0: Se te se pego, cochina, tomando.

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0: El inquieto Phillips.
2: 5:38 y voy saludando al montón de sapos que mandaron fuego, mae. Y ahora tengo que ver qué hago con Mario de la O.
3: Perdona, jefe.
2: Que voy a tener que soltar el perro, mae.
3: Perdona, jefe.
2: Oye, Cajero, ya empezó, mae.
4: Madre, JP, Cuyito, madre, qué rico repartir y repetir,
2: madre. Sea necio, Cuyo, sea necio.
5: No sean tan corrientes.
2: Voy saludando el montón de sapos que mandaron fuego, madre, porque ahora yo no sé qué voy a hacer con Mario, madre. ¿Qué le voy a decir a Mario, madre? ¿Qué juez? Ya voy a tener que decirle esto.
3: Perdona, jefe.
2: Güey, güey, sal. Ay, madre, ahora sí, madre. Güey. Bueno, voy saludando un montón de sapos. Vamos a ver, saludos para Sai, pero ponga el nombre también. Saludos para Frank, que también fue un zapazo que mandó fuego. Vamos a ver quién más. Frank también mandó fuego. Anabel, qué miedo, Anabel. Saludos para Randall también, que mandó fuego. Willy Luber mandó fuego. Maco mandó fuego. La zapa de Milena mandó fuego también. Ángel. ¿Quién más? Pedro Abarca mandó fuego, zapazo. Saludos para Cristian, el de los caritos amarillos, zapazo. Warner, zapazo también. ¿Quién más? Eddie, zapazo.
6: Jotapí, Jotapí. Tire chun, tire chun. Encendamos la vara, encendamos la vara. Qué rico, una birrita bien fría. Ay, un trago de cacique.
2: Alcohólico, madre.
6: Y un saludo para la chusma de carnicería La Flori. Se me fue.
5: ¡Maldito alcohólico!
2: Siguen, ¿quién más? El sapo, más saludos para Casi también, la zapa también, a Steph también, zapasa, Andrei, zapasa, Claudio, zapazo, DJ Bless, zapazo también, Chepe, Arrieta, zapazo. ¿Qué le voy a decir a Mario, mae?
3: Perdona, jefe.
2: Ya hay que soltar el perro, ya hay que soltarlo, mae. 5 minutos soltamos el zaguate, ahora sí, ahí, ni modo. A ver qué le hicimos a Mario. Bye, espero que mañana... mañana no haya ningún sapo, mae, que llegue a decirle, marito, ayer soltaron el perro. Lo vamos a soltar, pero espero que mañana nadie empiece y, marito, es que vienes que ayer soltaron el perro. Saludos para Chepe, zapazo, también Pablo Leitón, zapazo, Jonathan Vega, zapazo, Nelsito en el Manudo, zapazo, Evanistería 271, zapazo. Y sigue mandando fuego, zapazo.

0: Voy, voy. Ahora sí, Cajereza, más 5 minutos y soltamos el zaguate por culpa de ustedes. Parido.
1: Me perdona, jefe.
2: Mae, mira qué caga de risa. Se monta el cliente y lo primero que tira la radio es el eructo, mae. Después de todos los anuncios, mae, qué caga de risa. Saludos de acá, desde Liberia.
0: Linda, Jorge, linda, mae. Ahí nos disculpan todos los pasajeros de Uber, pero ya ese programa es así. Saludos también para el Zapato, dice, un saludo para O'Connor, Josie y Pablex, dice Jordi, y también a AIA en cabina, allá en cabina, que pues puchica más. Qué buen español este animal.
3: Jotapí, me gusta ese jueguito, madre, que jueguen con uno así con los sentimientos, madre.
0: ¿Y ahora?
3: Mi corazón se duele y se entristece, madre, cuando usted dice jueguito y no suelta al perro.
0: Güey, madre, ya tengo que soltarlo, man. Eso le digo, ahora yo no sé qué le voy a decir a Mario, man, en serio.
1: Perdona, jefe.
0: Y espero que, como le digo, madre, espero que no haya ningún sapo, madre, así se los digo, que mañana lleguen y digan, marito, ayer Jotapí y Cajero soltaron el perro.
4: Claro, que yo estaba batido, pero ahora. Ay, ¿dónde se me ve? Yo ando llorando porque tengo una estaca en mi corazón, Lorena.
0: Saludos para el sapo de Memo también, que mandó fueguito. Saoto también mandó fueguito. Otra, ¿quién más? Sai, que mandó fueguito, ya la saludé. Vamos a ver, man. Qué montón. Randall, zapazo. Casi, zapasa también. Ay, man. Bueno, creo que llegó el momento. Espero que se callen y no digan nada, Mario, porque si no...

0: Saludos para John Sosa, Zapazo, también mandando fuego, sigue mandando fuego. Saludos también a, ¿quién más? Esteban de Zapazo, mandando fuego. Este sapo de Luis mandó perritos, también, Zapazo. Jorge Quesada, Zapazo, también, Loga, Zapazo.
1: Ay, ma, que te calles, dejé la música.
0: ¡San necio!
2: ¿Por qué no se calla y deja de estar diciendo estupideces, mae?
0: Bueno, escuchemos esa historia, a ver
3: que
0: qué pasó.
3: Compra un perro para que ese perro le vigile a su mujer cada vez que él sale para el trabajo.
0: Okay, ajá.
3: Lo llama por teléfono.
0: Ahí va bien.
3: Y de esta manera el perro le contesta.
0: Ajá.
3: Mi mujer está ahí.
0: Todo bien, ahí, cajeta.

0: tapiones y se puso como para una buena empanada.
1: No.
0: Un café, una buena fría.
1: ¡Necio!
2: ¡Qué vergüenza!
3: JP, Steven haciendo día en Cartago, ando full y una señora haciendo caritas.
1: Ay, pero ¿por qué? ¿Qué señora más amarga? Uy, ahora sí se soltó el perro, pero ya saben, calladitos mañana, ¿verdad? Ya saben, saludos para Altamirano, ya no dije nada, que mandó fuego, Gerald, mandó fuego, Alexis, a Andrés, qué montón de mensajes, no, más.
4: Óigame,
1: cállense,
4: ¿dónde viene el carro? ¿Te puedo pedir choco banano?
1: No.

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3: 5:49 y estamos de regreso acá en esta porquería de programa. Hoy estamos ya martes de jangueo,
0: Martes de jangueo.
3: Ahí está KGR completamente en vivo. Ya soltamos el perro, pero gracias a Nela, madre, por ponerse creativa. Saludos para... Madre, Holger, madre, era un fuego, madre, mandó tonto, madre.
4: Jotapí.
3: Ajá.
4: Jotapí.
3: Necio.
5: ¿Por qué no se calla y deja de estar diciendo estupideces, mae?
6: Un saludo para la mamá de Camilo Sesto.
3: Ey. No. Tarde, Michelada, desde Buenos Aires, de Punta Arenas. Saludos para John Sosa. Qué lindo, mae. Voy, madre, es que juepuchica, madre, cómo me regañan aquí, madre, dice. Un saludo para Alex, que va aquí en el carro escuchando por primera vez la emisora. Axel Zapazo, Manuel, ¿qué? Ahí está, Zapazo. Escuchando esta porquería.

0: Mamá le cortó el pelo y mamá...
1: No, está loco. Pobrecita, mala mamá.
2: Qué buen programa, JP, buenísimo. Oiga, se terminó el mundial, pero hoy...
1: Suave, suave.
2: Qué buen programa, JP, buenísimo.
1: Linda, papi, linda.
2: Oiga, se terminó el mundial, pero hoy juega el bicho.

0: escrito, ¿no?
1: Bueno, antes de continuar con esta porquería de programa, hace que cada momento con tus compas sea más crujiente y divertido con Crunch, las tortillas chips más sabrosas, saludables e irresistibles que van con todo. 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Seguimos, últimos mensajes, ya más, ya casi nos vamos y no me llevo nada, como siempre les digo. Y lo último siempre queda para el final.
2: Majo, tapijo, tapijo, poné mi audio, me manda huevo.
1: Espérate, man.
2: Ya soltaron el perro y todo y no lo pones, man.
1: Necio, man.
3: Necio. Me excitas cuando te enojas, ¿sabes?
1: Saludos para... Ay, perdón, se me había perdido, man.

0: La Conejita.
1: Ahí está, esa pasa.
2: Te extraño y me manda una foto de esa en el baño.
3: A ser hijo, tapi. Yo pensé que los cubanos éramos chuma, pero qué corriente son estos ticos, chicos.
1: Estamos bien corriente aquí. Saludos para todos los cubanos. Buena nota, qué lindo, ¿ah? Qué lindo los cubanos.
4: ¡Dios!
1: Lindo.
4: ¡Dios!
1: Cubanas.
4: ¡Dios!
5: La mirada casi angélica.
6: Vea, Jotapí, el micrófono puede agarrarlo cuando usted quiera. No hay ningún problema.
1: No, Mario no me deja.
7: ¿Por qué no orina y se acuesta? Más bien.
8: Jotapí. ¿Cuánto quedó ese partido ese? El partido de la elección.
5: Su movimiento sensual.
9: Saludos para Fabiola desde Curriabat.
5: Ella tiene todo, tiene flow y estilo.
10: ¡Cayó, güey!

0: JPP. Mae, voy para Heredia, ¿cómo es el asunto? Saliendo de Tres Ríos. A todos los clientes de Uber que dejen propina, no sean huesos.
1: Abrí la cabeza, metete en la vara.
2: Que a las 6 es presatón, así que empiecen a mandar ahí sus reportes de tránsito, pero a partir de las 6 de la tarde. Ahorita estamos en esta porquería. Hágale, hable.
3: Azarosos. ¿Qué? Como si no se han dado cuenta. Hoy se casa el amor de mi vida. Hoy se casa Piangua por aquello. Ay. Por aquello, si me ven distraída o algo.
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2: Aquí está el mensaje, ¿ve? Aquí está el mensaje. Saludos para Caro de Belén. Dice, nadie lo tiene de sapo, subiendo los Jumas que son Jotapí amargadón. ¿Ah? ¿Ahora qué le digo a Mario?
6: Perdona, jefe.
2: Espero que mañana nadie, madre, nadie se le ocurra ser tan sapo, madre. Si le digo, es que ya soltaron el perro.
6: Perdona, jefe.
2: Que imagínese cómo me va a poner Mario, madre. Me va a poner, madre. Imagínese. No sean así, madre. Espero que mañana se comporten, madre. No sean ratas, madre. No sean ratas, madre. Mauricio es una rata, man. El Rebe también de Zapasa mandando fuego. Rebeca Rojas. Poncho también mandando fuego. Zapaso. Michi también. Omar también mandando fuego. Rivera, Oris, Gerson mandando fuego. Warner también mandando fuego. Sapos que son, man.
7: Papi, café, café. Madera. Viera lo que acabo de dejar yo ahí en el Edén. ¡Qué rentada
2: le
7: van a pegar!
2: ¡Dios! ¡Qué rentada de ¡Dios! Bueno, ¿eh? Y nosotros aquí breteando. Luis Murillo, también de Zapaso, mandando fuego.
8: Ma, yo tengo más reportes en Uber por el radio que por otra cosa. Es que ni se preocupen.
9: Haciendo leyenda.
2: Edward de Zapaso diciendo feliz cumpleaños, no seas tan necio, Zapaso. Jessler también mandando fuego. Kevin TV mandando fuego. Huevón, madre. Dennis. Espero que mañana, madre, en serio, madre, cajeta. Usted viene mañana, cajeta también. Espero, madre, cajeta viene mañana. Así que ven a ver si alguien, madre, va de sapo, madre. Dice que soltamos el perro, madre.
6: Perdona, jefe.
2: Andrés de Zapaso. Caro también de Zapaso.

0: Saludos para mi hermanito Mauri, dice papi, aquí saludos desde Heredia, lloviendo fuertísimo y con mucho viento, pero sintonizando esta cochinada de programa. Linda Mauri, un abrazo. Zapazo también por mandar fuego, Zapazo. Alexis Machado, Machena, no sé cómo es.
1: Pégale, papi, suelta ese guato, papi. Ya le mandé jueguito, papi, suéltelo.
0: Otro sapo. Pero...

0: Ah, la que está pidiendo Choco Banano.
1: Ey, ey.
0: Yo le doy.
1: Ey.
0: Yo le vendo, yo le consigo.
1: Se no tiene.
2: ¿Por qué no se calla y deja de estar diciendo estupideces, man?
1: José Gómez, mandando fuego también. Zapazo. Un montón de sapos hay aquí, man. Diversiona un montón en la playa.
0: Ya les da tu gusto también a tu caña. Majo, Tapi, ¿usted qué es? ¿Que se hace?

0: usted no sabe cuándo parar, ¿verdad? Usted simplemente hace cosa estúpida tras otra cosa estúpida tras otra cosa estúpida y no sabe cuándo parar.
1: Esa es mi esencia.
2: ¿Qué me dice JP? Madre, la frase del día, no importa el tamaño del machete, sino la técnica que tenga para entrar en ese matorral.
1: Madre, muy buena técnica, muy buena técnica. Y también, ¿sabe cuál le tengo yo? Madre, el que lo hace bien siempre, madre, repite. El que lo hace bien, repite, madre. Madre, Ángel, espérate, madre. Son como 200 mensajes ahí, madre.
3: Madre, JP, madre. Yo también, madre. Ponga mi audio, madre. Mala nota, madre. Llevo como 3 horas esperando, madre.
1: Aquí va, madre. Aquí va.
4: No sé. Porque eso es activo. JP. Sí, como por. Aquí estoy llorando.
1: Para eso quería que le pasara el mensaje. Qué susto, madre.
5: Le perdonen todo.
1: Cállate, señora.
6: Como serpiente, vientre que vientre.
7: Ya, como está esto aquí.
1: Uy,
7: fue,
1: mae.
7: El agua en la calle. Parece un río esta vaina, más bien. Ve ahí.
1: ¿Y a dónde es eso, Toto?
7: Mae, ¿cómo está esto? San Joaquín. Inundaditico todo.
1: Ay, mae. Bueno, ahí para los que andan por San Joaquín, está pero horrible esa vara, mae. No es presatón, pero ahí, mae, para que estén en todas, mae, también.
3: Sí, el JP de la A.
1: ¿Ah?
3: Mae, JP, ¿qué la vara? Usted le cuadra que lo pongan de cuarzo.
1: Okay, aquí estamos, mae.
3: A 6. Ay, azaroso.
1: Rico.
3: Bravo, JP, gala, dime que me mande un saludo.
1: ¿De parte de quién? ¿Para quién es el saludo? ¿Para los pasajeros de Uber? A los choferes de bus. Dice Yanka, mae, me da permiso decirle Marito que soltó el perro. Si es necio, no seas el sapo, mae. No es, mae.
8: Perdona, jefe.
1: Tienes que venir de rodillas mañana, mae. Jan Esquivel, zapazo, ya nos vamos, mae. Pero voy a saludar a los zapazos que mandaron fueguito, mae. Y que espero que mañana se queden calladitos todos, ¿verdad? Todos bien calladitos.
3: Oye, Pips, ¿qué fue, Malir Sal? Todo tranqui, papi, todo tranqui.
1: Dice Nelson, saludos para Roy. Mae, ¿para eso quiere que le mande el saludo? Nelson dice, mae. Bruto, mae, tan feo soy. Saludos para mi hermano Nelson Campos ahí. Mae, nos vamos. Ya no hay chance, mae, ya no hay chance. 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Ahí está. Jorge Salazar, zapazo también. Nela, la más zapa de todas. Dice, me va a decir que Mario no escucha el programa. Usted, ma, si Mario está incapacitado por ustedes, ma, él quiere descansar de ustedes. ¿Qué cree que Mario está escuchando el programa? Mario lo que quiere es descansar, güey.
9: Yo lo que dije es que hiciéramos algo divertido. Todos estamos contentos. Usted nos quería tener con chupadita toda la
1: semana. Ey, cálmese, Nela.
8: Perdona, jefe.
1: La mañana de rodillas yo.
8: Perdona, jefe.
1: Muchas gracias a todos los zapos. Saludos para Paco Solera también, zapazo. Diego Vargas también, zapazo. Jonathan, Claudio, Olger. Vamos a ver, léalo por favor, dice. Saludos a Ale Yuni, Beto desde San Rafael de Alajuela. Suelta el perro, ya lo solté, man. Ya lo solté, pero ya lo vamos a guardar. André, ese es más grandísimo.